Hola amigos, ¿cómo estáis? Bienvenidos a un nuevo programa de Vislumbres del Amor de Dios. Un programa ofrecido por la Iglesia Cristiana Adventista del Séptimo Día. Nuestra reflexión de esta mañana lleva por título Las urticantes ortigas y está basada en el libro de Miqueas, capítulo 7 y versículo 4, que dice así: El mejor de ellos es como el espino, el más recto como el zarzal. El día de tu castigo viene, el que anunciaron tus atalayas. Ahora será su confusión. ¿Puedes imaginarte una situación tan mala en algún país, ciudad o pueblo, que hasta la mejor persona fuera como un espino o un zarzal? Sería muy difícil vivir con gente así, y es probable de que tuvieran una lengua como la que describe el apóstol Santiago. Ningún hombre puede domar la lengua, que es un mal que no puede ser refrenado, lleno de veneno mortal. Si tú pones juntas las dos ideas de espina y veneno, puedes darte cuenta de lo que son las urticantes ortigas. Las hojas de las ortigas están cubiertas de cientos de miles de espinillas muy quebradizas. Cada una de estas espinillas es como un tubo vacío con una tapa en el extremo, y en la base que reposa sobre la hoja hay un pequeño bulbo lleno de veneno. Cuando tocas con la pierna o el brazo una ortiga, las puntas de estas espinillas quebradizas se rompen dejando expuestos los tubos que vienen a ser como agujas hipodérmicas, las agujas típicas de poner inyecciones. Tu pierna o brazo crea una presión contra la hoja, suficiente como para que el bulbo lleno de veneno reciba también una presión que hace salir veneno a través de los tubos o espinillas, el que se mete en tu pierna o brazo. Es precisamente como si recibieras una pequeña inyección. Inmediatamente sientes una sensación de ardor y de dolor que se debe a la penetración del veneno. Si tienes suerte, el dolor desaparecerá en pocas horas, pero en algunos casos es necesario buscar ayuda médica. En las Indias orientales hay cierta especie de ortiga que la gente llama ortiga del diablo, pues inyecta un veneno tan poderoso que sus víctimas pueden sentir el dolor por un periodo de hasta un año después de haber tocado la hoja. Es muy probable que a nadie le gusten las ortigas. Son una verdadera plaga en cualquier parte donde crecen y no hay prácticamente nada bueno que puedan ofrecer. ¿Has conocido alguna vez a alguien que es como una ortiga? El dolor que inflige esa persona lastima a otros con su veneno, y pueden pasar años hasta que se produce la curación. Ora, ora para que tus actos nunca sean como las ortigas. Hasta mañana amigos, que tengáis un buen día y que el Señor os bendiga. 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
1: Hola amigos, os hablamos desde el Colegio Adventista de Sagunto, en nuestro pequeño rincón de la radio. Y hoy contamos con la presencia en nuestros estudios de los siguientes alumnos y alumnas de primaria: María, Ana, Alex, Esther, Laura, Sofía y Naemia. ¿Qué tal, chicos? A todos bienvenidos a nuestro programa. Hoy lo iniciaremos con Cosas de Niños.
2: Eduardo, mi sobrino, aunque tiene solo 5 años, muchas veces nos da ejemplo de su noble corazón. El otro día se acercó a mi padre y le preguntó: «Abuelito, ¿llevas dinero?». Mi padre, temiendo que le pidiera para comprar golosinas, le contestó: «No, hijo, no llevo nada». Inmediatamente, Eduardo se metió la mano en el bolsillo, sacó una moneda y, ofreciéndosela, le dijo: «Toma, abuelito, para que te compres un caramelo».
0: Enriquece tu vocabulario. ¿Conoces el significado de estas palabras? Acritud, aversión, baldón, cellizca y contumacia. Espera al final del programa y te explicaré lo que quieren decir. Queridos padres, como sabéis, siempre tenemos un apartado para vosotros, porque os queremos mucho y porque valoramos la educación que nos ofrecéis con tanto amor. Por eso, siempre os vamos a tener presentes en nuestro programa. Hoy os ofreceremos unos comentarios de la escritora Cristina Fisher Guy.
3: Entre padres e hijos, cuando los niños crecen en el seno de familias donde hay relaciones matrimoniales sanas, eso se refleja en su salud física y en su capacidad de funcionar bien socialmente y en los estudios. Los expertos y los padres coinciden en que la base de un matrimonio sano es el respeto mutuo. Ser capaz de escuchar con atención a la pareja y luego expresar el punto de vista propio sin agraviar al otro es una habilidad muy valiosa. Los niños expuestos a conflictos no violentos en casa están mejor preparados para afrontar problemas fuera de ella.
1: Y ahora, nuestro apartado de naturaleza nos hará reflexionar sobre los bisontes en cautividad y sobre el impacto que los vertidos tóxicos del Ártico tienen sobre los osos polares.
4: Naturaleza. Durante los últimos años, el holandés Ben Booth ha llevado 58 bisontes desde los zoos europeos a parques naturales de Rusia para dejarlos en libertad de acuerdo con el programa de conservación del bisonte de Adena. Actualmente hay 76 bisontes viviendo en libertad en los bosques de Orel y Briansky. Aunque algunos han muerto por causas naturales, han nacido 30 desde que empezó el programa. ¡Enhorabuena! En Canadá, las concentraciones de divenil policlorado de algunos productos industriales están afectando 3 veces más en madres oso polar que pierden a sus crías que en madres cuyas crías sobreviven. Si a eso le añadimos que hibernan más tiempo que los otros osos, podríamos decir que estos animales están entrando en peligro de extinción. Desde aquí lanzamos un SOS.
0: ¿Creías que me había olvidado? Pues atenta o atento, porque aquí van las respuestas.
1: Acritud es lo que se siente alguien que tiene una gran tristeza, que es áspero y no muy amable. Aversión es un sentimiento de antipatía y repugnancia, de rechazo y de hasta de odio. Baldón puede ser un barreño grande o puede llamarse así a una situación de deshonra o de vergüenza pública para una persona, familia o grupo. Cellizca es como se llama a un tipo de nieve muy menuda, muy fina, a la que acompañan agua y fuerte viento. También puede llamarse así a un tipo de tela de seda muy fina. Contumacia es la tenacidad y obstinación o cabezonería en mantenernos en el error, en lo que sabemos que está equivocado.
5: Así es la vida. ¿Cómo se puede saber lo que es bueno y lo que es negativo? Podemos saber lo que es bueno conociendo a Dios, porque Él es perfecto y el amor es su esencia. Jesús vino para mostrarnos el carácter de Dios y por eso sabemos que es bueno ser cariñoso y bondadoso como era Jesús. Y sabemos que todo lo que va en contra de cómo era Jesús cuando estuvo en este mundo es negativo. Podemos aprender cómo

Les hemos ofrecido la hora de los niños. Si desean mantener contacto con nosotros y exponernos sus ideas, les ofrecemos un teléfono y un correo electrónico. Teléfono 96-266-1292. Email info@radioadventista.com. Este programa ha sido grabado en el Centro de Producciones Multimedia en Sagunto, Valencia. Ha sido un placer estar con ustedes. Hasta el próximo programa, amigos. Hasta siempre.

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Cuando analizamos la idea del amor y la escritura, nos topamos con ideas contrarias al mundo y a la cultura que nosotros vivimos. Si ustedes van al diccionario de la Real Lengua Española o a cualquier diccionario de español, ustedes van a encontrar la definición relacionada con el amor, que el amor es un sentimiento o el amor es una pasión. Analicemos por algún instante esa idea. Supongamos que el amor sea un sentimiento. ¿Qué características tienen los sentimientos? Los sentimientos son pasajeros, los sentimientos son impredecibles, los sentimientos son irracionales. Nadie se pone a razonar cuando se enoja, por ejemplo. Ese es un proceso posterior. Nadie dice, en 2 segundos comienzo a enojarme, porque eso no funciona así. Las antipatías, por ejemplo, que es un sentimiento, no son racionales. De pronto nos cae mal alguien y no tenemos idea por qué. Así que los sentimientos tienen la característica fundamentalmente de ser irracionales, pasajeros, van y vienen. Y la pasión va por el mismo camino. La pasión anula la razón, diría Platón. Y es cierto, cuando las personas están apasionadas, no piensan. Traten ustedes de razonar con un grupo de hinchas de algún equipo de fútbol en un momento de enojo con el árbitro. Traten de verse razonar con esas personas. Están tan apasionadas que lo que menos quieren escuchar son razones. Así que la pasión y el sentimiento tienen una característica común, que son totalmente irracionales. Yo no creo que el amor sea un sentimiento ni pasión. El amor es un principio. ¿Qué entendemos por principio? Desde la perspectiva de los valores y de la perspectiva desde la ética, un principio es sustento, es base. Es como las bases de un edificio. No se ven, porque normalmente no vemos las bases de un edificio, pero sabemos que están allí porque el edificio permanece en pie. Sobre las bases nosotros construimos. Así que vamos a decir que el amor es un principio sobre el cual se construyen las emociones y los sentimientos. Por lo tanto, vamos a decir que el amor es todo lo contrario del sentimiento. El amor es una decisión. Elijo amar, decido amar. Yo tomo una decisión para amar. Pero ahí entramos en un problema. Desde la perspectiva cristiana, en un problema muy complejo, porque nuestras decisiones están mediatizadas por nuestra naturaleza. Y nuestra naturaleza, desde la perspectiva estrictamente bíblica, es una naturaleza pecaminosa. Nosotros somos pecadores, no algún aspecto de nuestra vida, sino toda nuestra vida. Eso significa que nuestras decisiones van a estar mediatizadas por el egoísmo, por ejemplo, que es fruto del pecado. ¿Y qué hacemos en ese caso? En ese caso vamos a entender el amor desde una perspectiva distinta. El amor sigue siendo una decisión, pero el amor, para que sea real, para que se manifieste realmente, necesita de un milagro, del milagro de la presencia de Dios. Hay un texto que escribió el apóstol Juan, que aparece en 1 de Juan, capítulo 4, versículo 8, que dice, el que no ama, no ama porque no ha conocido a Dios. ¿Por qué? Porque Dios es amor. Dicho de otra manera, Dios es amor. Los que van a amar son aquellos que se vinculan directamente con Dios. Por lo tanto, amar es en primer lugar conocer a Dios. Dios nos va a dar la potencialidad, nos va a dar el poder, nos va a dar el don de amar. Porque nosotros somos personas que estamos de alguna manera impactados por una situación que no tiene nada que ver con decisiones que nosotros tomamos, porque recibimos la herencia pecaminosa. Pero cuando aceptamos a Jesucristo y vamos donde Dios, entonces Dios produce en nosotros un milagro. Y uno de los milagros de Dios es el amor. Nadie puede amar si no está conectado directamente con Dios. Y algunos me dicen, pero es que yo conozco a alguien que nunca ha conocido a Dios y ama a su esposa, ama a sus hijos. Es probable que tenga muchos sentimientos, muchas emociones, que haya sido una persona de mucho valor para poder mantener algunas cosas, pero amor puro, de verdad, amor que permanece en el tiempo, amor que va a superar todas las crisis, eso solamente lo puede dar Dios. El amor es un don de Dios. Amar es una decisión. Yo elijo amar. Pero cuando elijo amar, tengo que también elegir entender cuál es mi situación, mi característica esencial como ser humano pecaminoso, ligado al pecado. Amar es una decisión, pero también es un milagro que produce Dios en nuestra vida.

En la vida cotidiana, solemos cometer el error de rechazar consejos valiosos simplemente porque vienen de personas que no nos agradan o porque se nos dicen de mala manera. No permitas que tu orgullo te impida escuchar una realidad necesaria, incluso si está bien envuelta en un lenguaje que te resulta molesto.

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0: Bienvenidos, queridos oyentes, de nuevo a una nueva edición del programa Kerygma, dirigido por el doctor Miguel Ángel Roch, y estamos haciendo pues un amplio recorrido por las parábolas de Jesús, y hoy tenemos una parábola especial, pero primeramente vamos a darle la bienvenida al doctor Miguel Ángel. Bienvenido, ¿qué tal estamos?
1: Muchas gracias por estar de nuevo entre vosotros, y aprovecho la ocasión, como cada vez que vengo a estos estudios, de enviar un saludo muy cordial para todos nuestros radioyentes.
0: Sabemos, Miguel Ángel, que el programa es un programa que es seguido por muchas personas, así que pues nos sentimos felices de poder compartir esa ilusión por el texto bíblico que tú cada día nos traes. Invitamos a todos nuestros oyentes a que en su Biblia, en la Biblia que disponen en casa, pues la abran por una parábola fantástica, una parábola preciosa, que se encuentra en Mateo 25, del 31 al 46, y dice así: «Cuando el Hijo del Hombre venga en su gloria, y todos los santos ángeles con él, entonces se sentará en su trono de gloria, y serán reunidas delante de él todas las naciones, y apartará los unos de los otros, como aparta el pastor las ovejas de los cabritos, y pondrá las ovejas a su derecha y los cabritos a su izquierda. Entonces el rey dirá a los de su derecha: venid benditos de mi Padre, heredad el reino preparado para vosotros desde la fundación del mundo, porque tuve hambre y me disteis de comer, tuve sed y me disteis de beber, fui forastero y me recogisteis, estuve desnudo y me cubristeis, enfermo y me visitasteis, en la cárcel y vinisteis a mí. Entonces los justos responderán diciendo: Señor, ¿cuándo te vimos hambriento, te sustentamos, o sediento y te dimos de beber? ¿Y cuándo te vimos forastero y te recogimos, o desnudo y te cubrimos? ¿O cuándo te vimos enfermo o en la cárcel y vinimos a ti? Y respondió el rey, les dirá: de cierto os digo que en cuanto lo hicisteis a uno de estos mis hermanos más pequeños, a mí lo hicisteis. Entonces dirá también a los de la izquierda: apartaos de mí, malditos, al fuego eterno preparado para el diablo y sus ángeles, porque tuve hambre y no me disteis de comer, tuve sed y no me disteis de beber, fui forastero y no me recogisteis, estuve desnudo y no me cubristeis, enfermo y en la cárcel y no me visitasteis. Entonces también ellos le responderán diciendo: Señor, ¿cuándo te vimos hambriento, sediento, forastero, desnudo, enfermo o en la cárcel y no te servimos? Entonces le responderá diciendo: de cierto os digo que en cuanto no lo hicisteis a uno de estos más pequeños, tampoco a mí lo hicisteis. E irán estos al castigo eterno y los justos a la vida eterna». Miguel Ángel, sitúanos, por favor, el contexto de la parábola. ¿Cuál es el contexto?
1: Bien, estamos ante la última parábola de Jesús. Como los oyentes recordarán, hemos estado haciendo una serie de capítulos sobre las parábolas de Jesús y hemos visto diversas de ellas. Pero en esta ocasión vamos a centrarnos en la última, y siempre lo que aparece en último lugar suele tener su importancia. No por ser la última es la menos importante, yo diría que una de las más importantes. Pero esta parábola forma parte de lo que se ha venido a denominar el último gran discurso de Jesús. Algunos le llaman más técnicamente el discurso escatológico, porque su visión es sobre acontecimientos que tienen lugar con el final de este mundo. Otros le han llamado el discurso del Monte de los Olivos, porque tuvo lugar allí, en esta montaña. En cualquier caso, es el último de los cinco grandes discursos de Jesús que recoge el evangelista San Mateo. Después de esto, evidentemente, Jesús va a hablar, porque tiene lugar su arresto, su última estancia en Jerusalén, tiene que dar unas últimas instrucciones a los discípulos después de la resurrección, el encuentro con ellos, pero este es el último gran discurso en el que él dio pues toda una visión de cómo sería la destrucción de Jerusalén o el final del pueblo judío en la tierra de Israel, y cómo sería también el final del mundo y la venida uh-huh. gloriosa de Cristo en gloria y majestad. Uh-huh. Entonces, este discurso termina exactamente con seis parábolas. Tres pequeñas parábolas empiezan concretamente estas pequeñas parábolas en el versículo 40 del capítulo 24. Uh-huh. Allí dice que dos estarían en el campo, uno sería tomado, el otro sería dejado. Dos mujeres estarían moliendo en un molino, una sería tomada y otra sería dejada. Que tiene su eco. Es una escena del juicio. Los que se quedan y los que se van, los que son uh-huh. tomados. Uh-huh. Tiene su eco en esta parábola que vamos a ver. Hay otra pequeña parábola que es la de el padre de familia que está velando para que, porque no sabe a qué hora puede presentarse el ladrón, uh-huh. que tiene su eco en la parábola de las 10 vírgenes, es decir, tres pequeñas parábolas que tienen su eco en tres parábolas más grandes. Uh-huh. Esta del padre que vela sobre su familia porque no sabe a qué hora va a venir. Y fíjense el oyente cómo termina, porque dice, velad pues porque no sabéis a qué hora va a venir vuestro Señor. La parábola de las vírgenes termina igual, velad pues porque uh-huh. no sabéis el día ni la hora en que el Hijo del Hombre va a venir. Y la parábola del siervo fiel y el siervo prudente, que termina con esa frase que dice, allí será el lloro y el crujir de dientes, uh-huh. este coincide con el final de la parábola de los talentos, en donde dice también, porque tiene su eco allí, allí será el lloro y el crujir de dientes, uh-huh. finalizan igual. ¿Por qué? Pues porque ahí se habla del siervo fiel, del siervo prudente, y en la parábola de los talentos se habla de los siervos talentosos que trabajan y del siervo que no trabaja.
0: Que finalmente es lo mismo.
1: Efectivamente. Son tres pequeñas parábolas que después explica de manera, en una técnica que tiene el evangelista Mateo de escribir, algunos llaman la técnica del tejado, ¿verdad? Una se apoya sobre la otra. Uh-huh. Es una técnica de explicar tres pequeñas cosas y ampliarlas después. En realidad la técnica es de Jesús, pero claro. San Mateo la explicó, la recogió muy bien. Ese es pues el contexto, esa visión del final del mundo, de cómo hay que estar preparados, de cómo hay que estar vigilantes y qué criterio finalmente es el que utilizará Dios para distinguir a los justos de los no justos. Porque claro, cuando uno lee la parábola, la pequeña parábola, dos estarán en el campo, uno será tomado y otro será dejado, una mujer estará moliendo junto con otra, una será tomada y otra será dejada, el lector se pregunta, bueno, ¿y con qué criterio
0: claro.
1: va a hacer eso Jesús? Pues tranquilo, después te va a explicar de qué manera tienes que estar en otra parábola y cómo tienes que estar. Y en las tres parábolas grandes, Jesús ya entonces explica cómo va a ocurrir esto. Concretamente, la parábola que nos ocupa explica qué criterios utilizará Jesús en el gran juicio uh-huh. cuando Él venga.
0: Estamos en el capítulo 25 de Mateo, de los versículos del 31 al 46, por si alguien se nos suma en este momento al programa, y hemos estado hablando del contexto de la parábola. Simplemente, Miguel Ángel, me surge una duda que a lo mejor le surge a alguien. ¿Esta parábola fue dicha por Jesús a mucha gente o quién eran los que estaban escuchando directamente esta parábola?
1: Bueno, concretamente estaban, lo dice el capítulo 24, uh-huh. estaban sus discípulos, Mateo 24, del 1 al 3, uh-huh. allí lo dice, cuando Jesús salió del templo y se iba, se acercaron sus discípulos para mostrar los edificios del templo. Sí. Uh-huh. Y respondiendo les dijo, ¿veis esto? De cierto os digo que no quedará piedra sobre piedra que no se derribaba.
0: Sí.
1: Y estando él en el Monte de los Olivos, porque
0: por eso decías anteriormente que posiblemente también le llaman la parábola del Monte de los Olivos.
1: Es cuando le preguntan eso. Ahora bien, los discípulos no estaban solos. Y el capítulo 23, porque en realidad el último gran discurso de Mateo empieza en el 23.
0: Sí.
1: Con dos partes, una dedicada a escribas y fariseos,
0: sí,
1: y otra dedicada más bien a los discípulos, que son los que le preguntan. Pero Jesús dice en primer lugar la parábola a ellos, o este discurso a ellos, sobre todo esta última parte, pero también había más gente. El capítulo 23 dice que Jesús habló a la gente y a sus discípulos diciendo... Y entre el capítulo 23 y el capítulo 24 no hay prácticamente...
0: No hay espacio.
1: No hay espacio.
0: Muy bien.
1: Luego, no solamente estaban los discípulos, a pesar de que fueron ellos los que...
0: los primeros destinatarios. Muy bien. Miguel Ángel, ¿por qué eligió Jesús esta parábola?
1: Bueno, efectivamente, los discípulos tenían una gran preocupación, porque Jesús les había hablado de en repetidas veces, de cómo sería el final. Ellos no lo entendían. El templo de Herodes, que es el que contemplaban al atardecer con sus graderías, sus mármoles,
0: su esplendor,
1: les daba la impresión de que eso no finalizaría nunca, y por eso le dijeron, mira qué maravilla. Y él es cuando les dice, ahí no quedará piedra sobre piedra. Ellos quieren una visión. Y Jesús esperó hasta el último momento para decirles qué eso ocurriría, eso lo dice en la primera parte, lo que ocurriría sobre Jerusalén. Ellos le preguntaron cuándo serán estas cosas. Es decir, eso que acaba de decir, de que Jerusalén sería destruida. Pero también le preguntan, ¿y qué señal habrá de tu venida y del fin del mundo? Y él contesta al revés. Primero, sobre Jerusalén.
0: Sí.
1: Y después sobre su venida.
0: Te estás refiriendo a Mateo 24, versículo 3, que dice, y estando sentado en el Monte de los Olivos, los discípulos se acercaron aparte diciendo, dinos, ¿cuándo serán estas cosas? Primera parte de la pregunta, y la segunda, ¿y qué señal habrá de tu venida y del fin del mundo?
1: Efectivamente.
0: Por lo tanto, podemos entender que la mente de los discípulos era lo mismo.
1: Ellos entendían que era lo mismo, pero Jesús quiso separarles, que era distinto.
0: ¿Y cuál es el propósito, entonces, de la parábola?
1: Bueno, en primer lugar, asegurar y certificar que la segunda venida del Señor va a ser un hecho. Y en parábolas anteriores, como la de los dos deudores, como la del fariseo y el publicano, el oyente recordará de que lo que Dios pide del hombre no es tanto lo que él hace, sino la actitud con la que se hacen las cosas. Y esta parábola es muy importante, porque muchas veces en la mente del ser humano está, o de muchos creyentes, en que el cielo se gana. El cielo se lo trabaja uno. Y Jesús le dijo al joven rico que la vida eterna se hereda, no se obtiene. La herencia se te da.
0: Por ser hijo, entiendo.
1: Por ser hijo, efectivamente. Y aquí, por medio de una parábola, muy en consonancia con lo que Jesús veía, con la que la gente veía cada día, estaba familiarizado con ella, Jesús explica los motivos realmente que harán que una persona sea digna o no digna de estar allí. ¿Qué hechos son los que te llevarán, si es que por tus hechos estarás allí, te llevarán a ser elegido por Dios o no?
0: Bien, hemos visto el contexto, hemos visto por qué Jesús eligió esta parábola y también has contestado a la pregunta cuál era su propósito. Ahora es el momento que nuestros oyentes relean. Recordamos Mateo 25, del 31 hasta el final, hasta el 46, y en unos segundos volvemos para seguir con la parábola del tiempo del fin.
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0: nos encontramos, como nuestros oyentes saben, están siguiendo el programa, pues estudiando con el doctor Miguel Ángel Roig en el programa Kerigma la parábola de Mateo 25 del 31 al 46. Miguel Ángel, se me ocurre simplemente una pregunta, ¿es una parábola o son dos esta sección de la Biblia?
1: Esta sección de la Biblia, concretamente desde el versículo
0: 31
1: hasta el 46. Concretamente es una parábola. Uh-huh. Aunque no menciona la palabra parábola, uh-huh, es una de ellas que tiene una imagen muy concreta, la imagen del pastoreo. Uh-huh. En donde un pastor recuenta sus, uh-huh, ovejas, separa unas de otras.
0: Muy bien. Uh-huh.
1: Y lo separa en base a criterios de identidad. Uh-huh. En este caso hay una lo que es la oveja y lo que es la cabra. Y a continuación, él mismo identifica a unos con los salvos, a otros con los no salvos, y da la explicación del porqué.
0: Muy bien.
1: Esto es muy importante.
0: Entonces, para nosotros como aplicación, ¿cuál sería entonces la aplicación de estas palabras últimas de Jesús?
1: Bueno, pues yo quiero decir que esta parábola ha sido objeto de mucha tinta y sobre ella pues han reflexionado no solamente teólogos, también pensadores y escritores. Uh-huh. Por ejemplo, a mí me viene a la mente una magnífica obra de teatro de un gran escritor ruso, Tolstoy, uh-huh, Tolstoy, en aquella famosa obra de Martín el Zapatero, uh-huh, que es
0: muy conocida.
1: Muy conocida, efectivamente. Uh-huh. Es una reflexión sobre qué condiciones son las que Dios ve en un creyente para llamarlo a la salvación o no. Bien, repito, en las parábolas anteriores Jesús se esforzó mucho, y que hemos visto aquí en estos estudios,
0: lo hemos presentado, sí,
1: en demostrar que la salvación es obra de la pura gracia de Dios.
0: Uh-huh.
1: Somos salvos porque Dios nos perdona, Dios nos adopta, y no por ningún mérito que tenga el ser humano. Bueno, él aquí lo separa, y entonces el criterio, en primer lugar, parece absurdo. Porque él dice a los de la derecha: venid, benditos de mi Padre. Fíjense bien con las palabras heredad.
0: Heredad.
1: Uh-huh. Heredad el reino preparado para vosotros desde la fundación del mundo.
0: Uh-huh.
1: Voy pues a preparar, dirá Jesús en Juan. Voy pues, en Juan 14, voy pues a preparar lugar para vosotros. Heredad el reino. ¿Pero por qué lo vamos a heredar? Pues porque tuve hambre y me disteis de comer, tuve sed y me disteis de beber, fui forastero y me recogisteis, estuvo desnudo y me cubristeis, enfermo y me visitasteis, en la cárcel y vinisteis a mí. Fíjense los oyentes cómo no enumera ninguna de las opciones, si recuerdan bien la parábola del fariseo y el publicano,
0: sí,
1: por las cuales el fariseo se sentía justificado.
0: Uh-huh.
1: Hago oración, voy al templo,
0: ayuno.
1: Doy ayuno, doy los diezmos, doy las ofrendas, no adultero, no robo.
0: Uh-huh.
1: No dice nada de esto. Simplemente enumera una serie de acciones que se hacen a la persona de Jesucristo.
0: Uh-huh.
1: Evidentemente, la mayor parte de esta gente no ha visto a Jesús. Y entonces le dicen, bueno, ¿cuándo te vimos en alguna de las situaciones esas que tú enumeras?
0: Uh-huh. Hambre,
1: e hicimos todo lo que tú has hecho. Hambre, estar en la cárcel, desnudez, etcétera. Y entonces Él les dice: de cierto os digo, que en cuanto lo hicisteis a uno de estos hermanos más pequeños, a mí lo hicisteis. Aquí hay que fijarse en una cosa. Estas personas hicieron esto. Porque es fácil saber que no las hicieron en la persona de Jesús, pero sí las hicieron en las personas de sus semejantes.
0: Es muy curioso.
1: Pero ellos lo han hecho tan de corazón, lo han hecho con una actitud tan comprensiva, que les ha nacido tan de dentro, que no son conscientes de haber hecho eso.
0: Esa es la idea. A mí me resalta, simplemente no sé si estará de acuerdo, la inconsciencia de estos actos.
1: Es decir, no lo hicieron como una suma de actos de misericordia o de devoción, que son los que veíamos en la parábola del fariseo y el publicano, y por lo tanto les hace merecedores de. Las obras de caridad por sí misma, que son excelentes.
0: Y necesarias.
1: Y que Jesús nos dijo que las practicáramos, en sí mismo no tienen ningún poder salvífico. Si no son el resultado de una acción que te lleve a tener a Jesús en el corazón y hacer lo mismo que él hacía, no sirven, no te servirán. La gente que es salva, en primer lugar, yo quiero que el oyente se fije bien en esto, no es salva en base a una serie de actos religiosos. Es decir, el practicar la religión de manera estética o practicar la oración por el orar, y se pueden contar las veces que uno ora, el vivir la religión de esa manera no sirve. La religión, más que una serie de actos litúrgicos, se manifiesta en vivir el cristianismo de una forma desinteresada a los demás. Pero el vivir el cristianismo de una manera interesada, que me permite contar lo que yo hago en favor de los demás, las obras de caridad, tampoco me va a salvar. Y esta gente salva porque no se da cuenta
0: de lo que está haciendo.
1: Sí que se dan cuenta, sí que son conscientes, no son unos estúpidos, pero no lo consideran como el mérito para salvarse. Y esto a mí me lleva a un texto del apóstol Santiago que dice en el primer capítulo, en donde habla de lo que es la verdadera religión. Dice el apóstol Santiago en el capítulo 1 y en el versículo 27, la religión pura y sin mácula delante de Dios el Padre es esta: visitar a los huérfanos y a las viudas

0: hables con él, entonces se sentará en su trono de gloria. Antes ya lo había dicho, en Mateo 24:30, cuando habla de que cuando terminen todas las señales, que explicaremos un día, entonces aparecerá la señal del Hijo del Hombre, y entonces lamentarán todas las tribus de la tierra y verán al Hijo del Hombre viniendo sobre las nubes de los cielos con gran poder y gloria, y enviará a sus ángeles.
1: ¿Ahí estaría hablando de la segunda venida?
0: Evidentemente, evidentemente. Entonces, yo leí una vez un libro de un premio Nobel, Martin Luther King. Un libro que yo invito a los oyentes a leer, si pueden. Se llama La fuerza de amar.
1: Buen título.
0: Y es una reflexión sobre el servicio desinteresado. Entonces, él en uno de sus capítulos compara el comunismo, que en la época en la que él escribía era la época de la Guerra Fría y había esa tensión entre el Este y Occidente, entre el mundo capitalista y el mundo socialista. Y él llegaba a la conclusión de que algunas de las prácticas que se vivían en países del Este o países comunistas, algunas de las prácticas no estaban conformes con la verdadera libertad que Dios quiere para el hombre. Pero añadía, cualquier religión que únicamente se preocupe de mirar hacia arriba y descuide las personas que le rodean,
1: de su entorno,
0: decía Martin Luther King, esa religión es de las que Carlos Marx, llamaría el opio del pueblo.
1: ¿Nos puede repetir, por favor, el título del libro?
0: Se llama La fuerza de amar.
1: La fuerza de amar, de Martín Lutero.
0: De Martín Lutero.
1: Luther King. Muy bien.
0: Y después, efectivamente, Jesús se dirige a los de la izquierda, representados por los cabritos, por las personas que no van a ser salvas, y entonces les dice que no son merecedores de la vida eterna. Y la razón es la misma, pero lo hace en sentido contrario, porque él dice lo mismo: tuve hambre y no me disteis de comer, tuve sed, etcétera, etcétera. Y ellos le dicen: pero Señor, si nosotros no te hemos visto para hacerlo.
1: ¿Dónde estabas tú?
0: ¿Y dónde estabas tú? Y entonces ahí la explicación es distinta, porque sí que son conscientes de que no han hecho nada, de que han vivido para sí, de que el mundo solo ha sido para ellos, de que sí que se han preocupado, pero... Y entonces Jesús les dice: en cuanto no lo hicisteis a uno de mis hermanos pequeñitos...
1: A mí no lo hicisteis.
0: A mí no me lo hicisteis. Esa es la visión que vio Martín el Zapatero, la obra de Tolstoy, respecto a las personas pobres que no le podían pagar lo que valía la reparación de sus zapatos. Es decir, delante de nosotros hay un mundo en donde hay mucha necesidad.
1: Sin ninguna duda.
0: Hay gente que pasa hambre. Hay gente que pasa sed. Hay gente que se abusa de ellos. En el programa anterior, no sé si los oyentes lo han escuchado, había una entrevista con una persona que habla del abuso infantil.
1: Impresionante aquella historia, Miguel Ángel.
0: Hay personas que sufren el desprecio, que están solas, que viven en la soledad. Con esas el cristiano tiene que mostrar su solidaridad. Tiene que ver en ellas también el reflejo de Jesucristo como Hijo de Dios, como hijos de Dios, y son a ellas las que debe volcar, o hacia ellas, hacia las que debe volcar todo su ser, todo lo que es. En la medida en que desde lo profundo de mi corazón yo sienta a Jesús como un Jesús compasivo, un Jesús que dio su vida por nosotros, un Jesús que se dio por los demás, y yo refleje eso hacia los demás como una actitud que me brota del corazón, soy un candidato a la vida eterna.

0: Miguel Ángel, el versículo 46 es corto, conciso, pero muy incisivo. El resultado de esta experiencia que Jesús cuenta es castigo eterno, vida eterna. ¿Cómo podemos entender esto los cristianos de esta parte de la historia?
1: Bueno, vida eterna efectivamente es la que el Señor nos da. La vida eterna es la salvación, que no tiene en el tiempo ningún límite. Es el heredar ese reino de gloria que uh-huh. Dios ha preparado. Y el castigo eterno, evidentemente, esto ha dado lugar también a mucha literatura, pues supone la destrucción final. Algunos lo han interpretado uh-huh. como una serie de torturas y sufrimientos que durarán por toda la eternidad. Uh-huh. Esto no está de acuerdo con las doctrinas bíblicas que hablan de que del mal no quedará ni estopa ni raíz, uh-huh. que el causante del mal, el diablo, quedará totalmente eliminado. Uh-huh. El estar sufriendo eternamente supondría que el mal no sería eliminado eternamente. Uh-huh. Por otra parte, no podemos imaginar a un Dios que se complace en la venganza, que se complace en la tortura, cuando Él no dice eso. Fuego eterno o castigo eterno quiere decir eterno en todas sus consecuencias, para siempre y definitivamente, igual que vida eterna significa eterna en todas sus consecuencias. Judas, en su epístola, él llega a decir, en el versículo 7, habla precisamente de aquel gran juicio, del gran día. El versículo 6 dice, y a los ángeles que no guardaron su dignidad, sino que abandonaron su propia morada, los ha guardado bajo la oscuridad en prisiones eternas para el juicio de aquel gran día. Uh-huh. Como Sodoma y Gomorra y las ciudades vecinas, las cuales de la misma manera que aquellos, habiendo fornicado e ido en pos de vicios contra naturaleza, fueron puestas, por ejemplo, sufriendo el castigo del fuego eterno. Cuando Jesús dijo estas palabras, cuando Judas escribió estas palabras, todo el mundo sabía que Sodoma y Gomorra no estaban ardiendo.
0: Claro.
1: Hacía muchísimos cientos de años que su fuego se había apagado. Es más, los arqueólogos sitúan estas ciudades hoy bajo el lecho del Mar Muerto. Uh-huh. Y no puede ver fuego cuando estás cubierto por agua. Pero ¿por qué dice Judas que sufrieron el castigo del fuego eterno? Porque sufrieron una destrucción total, sin posibilidad de vuelta otra vez a la existencia. Y eso es lo que Jesús quiso decir cuando unos irían a la vida eterna y otros irían al fuego eterno. Pero no es un fuego eterno en sus consecuencias, no es un fuego que dura para siempre y que tortura, sino que es una cosa total.
0: La verdad, Miguel Ángel, que hemos tenido el placer, como cada vez que vienes a la radio, de profundizar en una palabra preciosa. No sé si te gustaría unas últimas, a modo de conclusión, para la vida del creyente de hoy.
1: Pues yo creo que delante de nosotros hay todo un desafío. Yo creo que esta parábola nos llama, en primer lugar, a la sensibilidad. El mundo está rodeado por el pecado y por los efectos del pecado. Y entre ellas está la de personas que sufren las consecuencias en multitud de situaciones. Hacia ellas, el Señor nos dice que nos sensibilicemos. Uh-huh. Y que en los últimos tiempos Él dijo que habría mucha maldad y que incluso la caridad, lo dice en este mismo discurso, la caridad de muchos se enfriaría. Dios nos llama a vivir auténticamente el Evangelio, a vivir con Jesús y a hacer como lo que Jesús hacía. Si estamos impregnados del amor de Jesús, tendremos que mostrar esa sensibilidad. Y finalmente, Dios nos salvará por la actitud que tengamos en nuestro corazón. La religión pura y sin mácula es visitar a estos. Esto es hacer lo que Dios quiere. Dios nos salva por su gracia. Y a mí me llama la atención de aquellas personas que, a las que Dios llama, no eran conscientes ni siquiera de lo que estaban haciendo. Cuando tú, querido oyente, en tu corazón llegues a tener esa sensibilidad de que nazca de ti el preocuparte, el ayudarte por los demás, en ese momento estarás muy cerca del reino de gloria.
0: Pues damos gracias al Señor en primer lugar por la oportunidad de tener esta preciosa parábola en la Biblia, de saber que nos sentimos identificados porque Jesús así lo dice, y también darte las gracias, Miguel Ángel, por la oportunidad de haberte escuchado de nuevo en este programa, tu programa, nuestro programa Kerigma. Queridos oyentes, os emplazamos para el próximo día. Tendremos otra parábola, tendremos otro encuentro a través del estudio bíblico con Jesús. Y gracias, Miguel Ángel, por estar con nosotros. Y a todos vosotros, queridos oyentes, será hasta el próximo día.
1: Adiós y hasta la próxima. Que lo paséis bien.

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que no haya duda, Dios está contigo, lo ha estado y lo estará. Es fácil caer en el temor y en la incertidumbre cuando las cosas que suceden a nuestro alrededor nos abruman. ¿Qué hacer? La respuesta para el cristiano es afirmarnos en la fe y esperar, porque Dios está al control.

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0: De nuevo nos encontramos en nuestro espacio La Salud por la Nutrición, contentos y satisfechos porque creo que estamos haciendo una buena labor dentro de lo que es la orientación, digamos, de salud, podría ser, Hilario, de consejos de, de salud.
1: Salud y calidad de vida.
0: Eso, salud y calidad de vida, esa es la palabra que yo iba a decir ahora. Así es que, bueno, en primer lugar, darte la bienvenida al programa, Hilario, como siempre.
1: Muy bien.
0: Recordamos a nuestros queridos oyentes que en programas anteriores estuvimos hablando de los antioxidantes. Fue un programa que nos quedó alguna materia todavía por presentar y quisiéramos enlazar un poco el programa anterior con este, aunque nuestros amigos oyentes puede ser que nos escuchen en momentos diferentes y a veces los programas no los escuchen correlativos, pero en todo caso nuestros programas son unidades cerradas y la información que damos es complementaria a veces a otros programas anteriores. Para aquellos amigos que nos escuchan habitualmente, simplemente pues darles las bienvenidas, agradecerles su confianza en nuestro programa y el tiempo que nos dedican, y aquellos amigos que nos puedan sintonizar o por FM o por internet, darles las bienvenidas si son nuestros nuevos oyentes. Bien, como comentábamos, Hilario, el último programa estuvimos hablando de los antioxidantes y hoy vamos a retomar un poco el tema. Pero también hablaremos de un producto nuevo que en Granovita estáis ya preparando para que salga al mercado, que por las características que me has comentado es una maravilla, ¿no?
1: Bueno, son alimentos, nosotros trabajamos con alimentos, son alimentos que cada vez vamos descubriendo, vamos conociendo y que llevan, como decíamos, en los programas de los antioxidantes y los nutracéuticos,
0: nutracéuticos
1: que aportan beneficios.
0: Muy bien.
1: No solamente a nivel nutritivo, sino beneficios también como preventivo de diferentes enfermedades o, en el caso pues, del que estamos hablando, pues con un poder antioxidante destacable, ¿no? Mira, hasta hace poco se conocían los antioxidantes de los alimentos más comunes que utilizamos y entre ellos habíamos hablado del arándano rojo como uno de los antioxidantes más potentes conocidos. Pues hoy vamos a hablar de una fruta, de una baya que proviene del Amazonas, se llama açaí.
0: Açaí.
1: El açaí tiene un poder antioxidante muy superior al arándanos. De hecho, se considera el más potente del mundo. Es una fruta, es una baya, al igual que se puede tomar arándanos, que también es una baya, o frambuesa, o otro oxidante que es la granada, o hablamos también de los cítricos, hablamos de la soja, hablamos de diferentes alimentos. En este caso es muy interesante porque es uno de los antioxidantes más completos y más potentes conocidos.
0: La verdad es que llama la atención porque aquí en España, el país donde nos encontramos de origen, es un país que por el clima y la situación disfrutamos de una gran variedad de productos
1: que
0: facilita tener una dieta, por ejemplo, mediterránea tan conocida y tan sana, ¿no? Pero siempre encontramos productos que vienen de otros lugares lejanos que hasta hace poco, posiblemente, no lo sé, eran desconocidos y hoy en día, a través de estos adelantos científicos, pues descubrimos que tienen una gran capacidad que posiblemente los habitantes de esa zona, sin conocerlo, ya disfrutaban de ello y
1: disfrutan.
0: Para nosotros es nuevo, ¿no?
1: Claro, pero fíjate, a veces consideramos nuevo cosas que no lo son, porque nosotros, la planta, o sea, la planta es la Euterpe oleracea, esa planta es una palmera de la selva del Amazonas que en Europa lleva muchos años consumiéndose, porque es la planta de donde de cuyo corazón se saca el palmito.
0: El palmito,
1: el famoso palmito que se
0: lo tomamos en las ensaladas.
1: En Europa, en América, en muchos continentes.
0: Ah, pues,
1: en muchos
0: es la misma
1: países.
0: Planta.
1: Exacto. Solamente que esa planta daba una serie de bayas, es una palmera que no da dátiles, como la palmera, pues digamos, más africana o más asiática, más oriental, sino es una palmera que produce unas bayas como si fueran unos arándanos, y esas bayas tienen un problema y es que a las 24 o 48 horas ya se han estropeado, es decir, no se pueden comercializar.
0: Entonces
1: se ha comercializado el palmito en conserva, o sea, el corazón de esa palmera en conserva, y no las bayas. Y ahora, al investigar las bayas, se ha visto que a pesar de que la planta ya era consumida, y consumimos, a mí me encantan los palmitos, no consumíamos las bayas porque se estropeaban rápidamente.
0: Vale.
1: Cuando se pueden simplemente a través de la congelación, a través de la deshidratación, ahora ya con los nuevos sistemas de mercado, que hay sistemas de transporte refrigerados, etcétera, no es ningún problema. O bien ya preparado en zumos, que es una forma muy buena de tomar. A tal punto que es un producto que solamente, o sea, el primer, digamos, la primera importación que exportación desde Brasil,
0: del país
1: que
0: de origen,
1: se hizo del país de origen, fue en el año 99, o sea, 1999.
0: O sea, que hace
1: llevamos
0: nueve, diez años.
1: Una década llevamos con ese producto que se empieza a comercializar. De hecho, en Europa lleva muy poquito y en España llevará un año. O sea, que no te creas tú que es un producto muy, muy conocido.
0: O sea, que a pesar de conocerlo durante muchos años, no se consumía de la...
1: Por la dificultad que tiene la comercialización y porque se desconocían
0: las
1: sus propiedades.
0: De
1: hecho, fíjate, era muy utilizado, es muy utilizado por los nativos, por los indios del Amazonas. Concretamente, los Anomabi lo utilizan, por ejemplo, antes de hacer una expedición de caza, que tardan varios días. De hecho, se considera que tomando una buena cantidad de açaí, zumo de açaí o la fruta, si se consiguiera fresca, se puede estar 3 días, da energía para 3 días de caza.
0: O sea que es
1: no está mal.
0: Muy energético.
1: No está mal. Sí, sí. Es curioso porque es un producto que no engorda, ni, como luego veremos, ni tiene problemas con el tema del azúcar en la sangre. Al contrario, lo regula. Y además, precisamente, aporta una gran energía y fortifica el organismo. De hecho, se utiliza mucho para convalecencias también de diferentes enfermedades.
0: Para ayudar a la recuperación.
1: Para la recuperación después del parto también. Es un producto enormemente antioxidante. Y un gran regenerador de nuestro organismo, además de energético.
0: Bueno, ya hemos explicado un poco el personaje, digamos, o el personaje principal del programa de hoy, que es el açaí. Sabemos de dónde viene, ¿no? Comentabas de Brasil, que es una baya de la palmera, de la cual muchos oyentes ya conocemos por el palmito, pero que esas bayas, por eso, por el problema de conservación, hasta ahora no se le había dado la importancia que tenía por sus propiedades. Vamos a hablar un poco más del açaí, qué tipo de propiedades tiene o compuestos, para qué es bueno.
1: Es interesante notar que lleva los antioxidantes que en algún otro programa, cuando hemos hablado de antioxidantes, las antocianinas y los flavonoides, que también se encuentran en otros alimentos, pero en este caso están muy elevados, es decir, es un porcentaje elevadísimo. Si quieres, podemos dar algún ejemplo, ¿no? Por ejemplo, el arándano, que te decía que era uno de los antioxidantes más potentes conocidos, el açaí lleva un 300% más alto.
0: ¿Más todavía?
1: O sea, el poder antioxidantes, o sea, el nivel de antioxidantes que llevaba el açaí, esa baya, esa fruta del Amazonas, es 300% más alto que el arándano, que era el nada más.
0: Lo que conocías como máximo hasta el día de hoy.
1: A nivel conocido, ¿no?
0: Muy bien.
1: Entonces es muy interesante. Hay un principio activo muy, muy, muy potente, que es la cianidina, que es un antioxidante muy, muy potente, a tal punto que es un gran protector de la oxidación de las membranas de las células, impide incluso la toxicidad de nuestras células y tiene una, digamos, un poder antioxidante 4 veces más potente que la vitamina E. Es un antioxidante.
0: Pues es mucho, ¿no?
1: Muy bueno. De hecho, fíjate, para que te hagas una idea, nosotros en Granovita, en nuestra empresa, cuando, por ejemplo, utilizamos algún tipo de muesli y todo el mundo añade productos químicos antioxidantes, etc., nosotros utilizamos vitamina E, porque es un antioxidante totalmente natural.
0: Claro.
1: Y, por ejemplo, un alimento que lleva mucha vitamina E es el sésamo, y nuestra crema de sésamo, nuestros productos a base de sésamo, es que no necesitan ningún tipo de tratamiento antioxidante porque se conservan durante años. O sea,
0: el mismo producto natural lo proporciona.
1: Exacto. El aceite de sésamo tiene un poder antioxidante tan alto que tarda 5 años en enranciarse. O sea, la vitamina E es un antioxidante muy potente. Pues el açaí lleva 4 veces más potencia ese antioxidante.
0: De hecho,
1: muchos estudios con el açaí demuestran que es un factor importante que favorece la longevidad. y los nativos, los pueblos que consumen ese tipo de producto, tienen una longevidad mayor que sus contemporáneos, digamos, sus congéneres de ese mismo uh-huh. lugar de que no lo consumen.
0: Muy bien, o sea que los habitantes de esa zona disfrutaban de las propiedades de este producto.
1: Sí, sí, y disfrutan
0: todavía.
1: Mira, uh-huh. solamente en la localidad, porque hay regiones en el Amazonas uh-huh. donde se consume incluso en zonas urbanas, por ejemplo, en la ciudad de Belén se consume alrededor de 400.000 litros diarios de açaí, de productos uh-huh. derivados, porque allí fabrican todo tipo de zumo, refrescos, incluso puede estar en una playa en Brasil tomando un helado de
0: açaí. También,
1: sí, uh-huh. se utiliza en cualquier sitio porque da mucha energía y uh-huh. tiene un gran poder antioxidante. De hecho, me comentabas que muchos nativos utilizaban y se beneficiaban de uh-huh. esas propiedades, pero hay culturas, por ejemplo, como la cultura mediterránea, con uh-huh. su famosa dieta mediterránea, que es la mejor del mundo y que está basada en alimentos como el aceite de oliva uh-huh. o como la uva. Uh-huh. Algunos dicen que el vino, pero el vino lleva menos.
0: El trigo y otros legumbres, verduras, etcétera.
1: Pero para que te hagas una idea, con todo, digamos, toda la importancia que le dan a la uva uh-huh. y a algunos al vino, aunque sabes que nosotros le damos menos porque lleva el alcohol, que es perjudicial, sí tenemos que decir que, por ejemplo, el açaí uh-huh. posee 30 veces más antioxidantes, tiene un poder antioxidante 30 veces superior que la uva y el vino.
0: Que la uva.
1: O sea, estamos hablando en cuanto a antocianinas, que es un antioxidante extraordinario. Estuvimos hablando precisamente en el programa anterior de los antioxidantes, de que lo que afectaba a nuestras células para envejecerlas y enfermarlas y alterarlas eran muchísimos factores. Hablamos de las radiaciones, hablamos del tabaco, del alcohol, uh-huh. pero hablamos también
0: de la oxidación,
1: de la oxidación y, la, uh-huh. Y lo que los procesos inflamatorios uh-huh. producían ese desgaste en nuestras
0: Bien.
1: Células.
0: Sí, sí,
1: precisamente
0: sí.
1: las ahí tiene las antocianinas uh-huh. son antiinflamatorias.
0: Con todas esas propiedades, con porcentajes tan altos, es prácticamente ser un extracto, ¿no? Quiero decir que en el proceso de elaboración
1: es una pulpa congelada.
0: Es una pulpa.
1: Lo congelan, claro. Entonces lo pueden ya distribuir o bien lo deshidratan.
0: Muy bien.
1: Porque tiene muchísimas cosas. No solamente lleva eso. Por ejemplo, el açaí, siendo una fruta, siendo una baya, lleva una cantidad y variedad de grasa uh-huh. de tan buena calidad, siendo una fruta, que es muy parecida al aceite de oliva.
0: ¿De espeso así?
1: No me refiero de espeso, me refiero en cuanto a composición, a los ingredientes. Uh-huh. O sea, es una fruta que tiene un sabor agradable, uh-huh. pero tiene una particular viscosidad grasa uh-huh. debido a que lleva ácidos grasos esenciales. Uh-huh. Los omega 3, lleva omega 3, lleva omega 9, lleva el ácido linoleico, el omega 6. Es muy interesante. Uh-huh. Lleva el 12%, por ejemplo, en cuanto lleva entre el omega 9, lleva el 60% de grasa total, uh-huh. Lleva omega 6, un 12%, lleva tanto el omega 6 como omega 9, que hemos considerado muy importante para el colesterol, porque sube el colesterol bueno y baja el colesterol malo.
0: Al principio del programa comentabas que tenía muy poco azúcar y tal, y estaba pensando en uh-huh. nuestros oyentes, los amigos que tengan problema con la diabetes, ¿es un producto recomendado?
1: Muchísimo.
0: Recomendable.
1: Por muchos motivos. Uh-huh. Por un lado, porque es muy rico en fibra y la fibra enlentece la absorción de la glucosa, lo cual uh-huh. les interesa a los diabéticos. Y por otro lado, porque es un alimento que sube muy poquito el azúcar en la sangre. Por ejemplo, tú comes una manzana uh-huh. y te sube porcentaje más o menos en torno a 14 puntos la glucemia. O sea, si estás a 100, pues te pone a 114 después de comer una manzana. Tomas un açaí, la fruta, un batido de zumo de açaí, uh-huh. lo que sea, o la pulpa de la fruta, y te sube solamente un 0,5.
0: Es
1: muy poquito. Muy poquito, siendo una fruta igual, lo cual es muy interesante, pero a la vez lleva un porcentaje calórico muy interesante y energético.
0: Energético.
1: O sea, porque hay productos que no te suben el azúcar en la sangre, pero tampoco te aportan energía.
0: Ya,
1: es decir,
0: claro.
1: Tampoco te sirven para
0: una actividad. Sí, sí, sí.
1: Este es un alimento concentrado en nutrientes, uh-huh. o sea, que lleva pues una grasa muy parecida al aceite de oliva, de gran calidad, con además lleva todos los temas de omega 3, omega 6, omega 9. Lleva una serie de ingredientes antioxidantes potentísimos, decimos 30 veces más potente que la uva y el vino, el triple, por ejemplo, más potente que el arándanos, o sea, podéis ver una variedad. Luego, además, lleva minerales, es muy interesante porque en cuanto a diferentes aspectos, pues podríamos estar hablando de vitamina E, ya lo hemos dicho, pero lleva hierro, lleva magnesio, lleva más proteína que un huevo. ¿Sabes qué? La clara de huevo es proteína.
0: Mucha proteína, claro.
1: Es la albúmina. Lleva más calcio que la leche normal, la leche de vaca. O sea, es un alimento realmente extraordinario.
0: Sí, es muy interesante. ¿Y qué otras propiedades? O sea, para bueno, con todas esas propiedades supongo que sería recomendable para cualquier persona y en cualquier situación, ¿no?
1: Sí, a nivel del uso terapéutico, hemos dicho que una de las grandes ventajas que tienen en cuanto a lo que sería el açaí es que tienen efectos antiinflamatorios, antioxidantes, energéticos y muy interesantes para un montón de cosas, por ejemplo, para todo lo que tiene que ver las defensas. El sistema inmunológico es un producto que ayuda a subir mucho las defensas. De hecho, los antioxidantes tienen un efecto parecido también, de una gran utilidad. Luego, tienen también un efecto, digamos, anti-envejecimiento, aunque sabes que, bueno, pues simplemente puedes frenarlo un poco.
0: Exactamente.
1: Pero sí que tiene un efecto para
0: conseguir sobre la calidad de vida.
1: Con calidad de vida. Y sobre todo cardiovascular. Las enfermedades cardiovasculares tienen una gran utilidad porque tiene un efecto para el colesterol, que sube el colesterol bueno y baja el colesterol malo. Hemos dicho también para el tema anticancerígeno.
0: Sí.
1: Y el tema de inflamaciones.
0: Muy bien, pues la verdad es que es un producto que, bueno, para nosotros es revolucionario, ¿no? Por el hecho de que se conocen poco y de todas formas la distribución en España hace poco tiempo que se está realizando.
1: Sí.
0: Así es que, nada, animamos a Granovita para que sigáis buscando productos en el mercado mundial, digámoslo así, porque hoy en tema, con el tema de la globalización, supongo que a través de estas ferias internacionales y
1: no,
0: tal...
1: No hay fronteras.
0: Exactamente. Sí, podáis, vaya, en este caso... yo qué sé, encontrar aquellos productos que son buenos y complementos necesarios para una mejor calidad de vida.
1: Muy bien.
0: Así es que, nada, muchas gracias Hilario por traernos hoy y hablarnos de este açaí, que esperamos todos en poco a poco ir conociéndolo y sobre todo aprovechar esas propiedades que ya conocían estos indígenas nativos de la zona de Brasil y que han disfrutado durante mucho tiempo y sobre todo, pues yo que sé, hasta haciendo helados, ¿no? Que me ha llamado la atención, helados de açaí.
1: Claro. Es que es un producto que bien combinado, es decir, cuando es un producto de calidad, su sabor es agradable. Es un producto, así como hay otros productos que son muy beneficiosos, pero su sabor... pues deja bastante que desear. Ese es un producto muy interesante en cuanto al tema de sabor y se puede combinar perfectamente pues con cócteles de jugos de frutas,
0: muy bien.
1: Muchas cosas.
0: Bueno, pues como es recomendado para cualquier edad, solo decimos que, bueno, tengamos en cuenta las dosis, ¿no? Las dosificaciones o el líquido, no sé exactamente, que será bebible, tal vez en pulpa...
1: Normalmente se suele presentar en zumo.
0: En zumo, entonces, la forma más práctica de ingerirlo.
1: Con medio vaso ya de este producto.
0: Exactamente.
1: No es que te vayas a intoxicar si tomes más cantidad, pero con medio vaso de este producto está servido de antioxidantes, de magnesio, de hierro, está servido de calcio. O sea, está servido de esos ingredientes que lleva tan energéticos y tan interesantes para la salud.
0: Muy bien, y Hilario, muchas gracias por el programa de hoy. Te esperamos en nuestro nuevo programa, que de nuevo seguiremos hablando de temas de la salud tan importantes para cada uno de nosotros.
1: Muy bien.
0: Vale, Hilario,
1: hasta
0: siempre.
1: Pronto.
0: Hasta pronto.

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serás corona de gloria en la mano de Jehová. Jerusalén será tan especial para Dios que la considerará como una corona de gloria. Puede que estemos familiarizados con la idea de que recibiremos una corona. Es más profundo y maravilloso considerar que seremos corona de gloria en la mano de Jehová. A menudo tenemos solo una comprensión superficial de lo preciados que somos para Dios.

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1: Es un verdadero privilegio contar con nosotros, con el licenciado Fabián Peñas, para poder descubrir las claves de las relaciones humanas y sobre todo mejorar aquellas que algunas veces presentan ciertas características un tanto incómodas. Hola, Fabián,
2: ¿qué tal? Hola, Francisco, ¿qué tal?
1: Pues aquí ya lo ves, vamos. Mira, hoy vamos a hablar, continuamos a hablar de los trastornos de la personalidad, pero si me lo permites voy a comenzar con una cierta historia ilustrativa, pero que puede considerarse como un chiste. Una vez estaba en una esquina un joven y pasó un amigo a lo lejos y le dijo: adiós amigo mío, adiós amigo mío, mío. El joven que estaba en la esquina que se quedó pensando y diciendo: mío, mío, mío, mío, mío, mío, ¿a qué suena eso? ¿A qué suena eso? Mío, ah, ya lo sé, mío, mío, mío, miau, miau, miau, miau, bien, ya veo por dónde va este joven. Miau, miau, miau, miau, miau, miau, son los gatos y los gatos de que se alimentan. Primero toman leche, sí, la leche exactamente, y la leche la dan las vacas, y las vacas tienen cuernos, ese es lo que quiso decirme, fue cierta cosa. Ajá. Bueno, ¿de qué tipo de personalidad estamos hablando en esta historia?
2: Tú lo has graficado muy bien. Vamos a hablar acerca de los paranoides.
1: Los paranoides.
2: Los perseguidos.
1: A veces utilizamos nosotros esta expresión, te estás volviendo paranoico, por decir que una persona está cogiendo simplemente una neura, una rabia, o se le ha metido algo en la cabeza. Pero en realidad, ¿qué es el paranoico? ¿Qué es el paranoide?
2: Podríamos ver algunas palabras que pueden definirlo. Por ejemplo, suspicacia, recelo, tiene un miedo a ser dañado, se siente una víctima, hay mucha murmuración de parte de la persona. Y más o menos así vamos dando pincelazos acerca de este trastorno de la personalidad. Sufre mucho el paranoico.
1: El paranoide o paranoico, pues una persona que sufre, lo estás diciendo, tiene ideas delirantes, ideas muy fijas. Ha subrayado algunos detalles rápidamente, la sospecha, todas estas características que tú has mencionado, pero ¿de qué sospecha? ¿Qué es lo que él teme en realidad?
2: Eso es lo interesante y lo curioso. Sus sospechas son sobre actos totalmente insignificantes, es decir, él vislumbra significados ocultos que son degradantes o amenazantes para él, pero no están basados sobre la realidad. Sospecha de cualquier cosa. Es muy curioso, Francisco, si de repente te topas con una persona que tiene esta dificultad, tienes que tener mucho cuidado. Si tú toses y la persona, como tú lo has dicho recién, simplemente un saludo fue, y armó y murmuró y pensó y rumió un ataque hacia él. Algunas personas simplemente porque tosen, el paranoide entiende que se están burlando de él. Más de una vez un paranoide ha dicho: mi madre, mi hermano, mi vecino está haciendo ruidos con su boca y es porque me quiere hacer daño, es porque tiene algo contra mí. Entonces, ¿de qué sospecha? Sospecha de las cosas más insignificantes que puede haber, y eso él lo entiende como una amenaza. Si va caminando, Francisco, y de repente el paranoide escucha unas risas, ¿qué crees que piensa?
1: Pues que se están riendo de él, que todos, absolutamente todos, lo están mirando y están criticando. Exacto. Algo de su manera de andar, de pensar.
2: Siente que es como tú lo dices, que se están riendo de él. Qué sufrimiento, ¿no? Si alguien no lo saluda, de repente puede ser muy traumático para un paranoide, alguien que siempre lo saluda y un día, porque está con prisa, no lo ve, no lo saluda. Bueno, aténgase a las consecuencias esa persona, porque ya comienza a pensar: ¿por qué no me saludó? ¿Será por esto? ¿Será por lo otro? Etcétera, etcétera.
1: Este sentimiento un tanto especial, de que todo gira alrededor de él, de que tiene temores y tiene miedos injustificados porque son absolutamente ideas muy fijas, a veces puede conllevarlo a reaccionar de una manera incontrolada o injustificada o extraña con los otros. ¿Cómo reacciona el paranoico con los otros?
2: Es exactamente como tú lo dices. Es decir, primero el paranoico tiene miedo, se siente vulnerable, siente que lo pueden discriminar, se siente la víctima, entonces comienza a maquinar y luego de eso contraataca. Y sabes que hay un círculo vicioso, porque hay una reacción de parte del paranoide hacia la otra persona que no tiene nada que ver. ¿Y cómo funciona el círculo vicioso? Después que el paranoide hizo todo eso, contraataca. Esta otra persona que no tiene nada que ver no entiende nada y recibe hostilidad de parte del paranoico. Entonces, ¿cómo reacciona generalmente una persona que no entiende nada y que le han sido hostil? Reacciona también con hostilidad. Y ahí se une el círculo vicioso, que el paranoico realmente recibe hostilidad, pero como consecuencia de su comportamiento.
1: Es decir, la persona se ha creído agredida, agrede, el otro le agrede, entonces poco a poco va aumentando ese tipo de agresividad. Una persona que sufre de paranoide, por ejemplo, es capaz de imaginarse que es hijo del rey de España y creerse que es el rey de España, el príncipe del rey de España, y si alguien no le hace caso puede dictar esta sentencia sobre el otro.
2: Sí, ahí estaríamos hablando más de delirios, ¿verdad? Sabes que el trastorno paranoide está sumado o se puede sumar con otros trastornos, por ejemplo los delirios, por ejemplo la esquizofrenia, está muy pegado el trastorno paranoide con la esquizofrenia. Personas que están mirando la televisión, están viendo un noticiero, y a mí me lo han dicho, y me dice, ¿ves? El del noticiero me está mirando a mí, me está hablando a mí. O de repente dice, hablemos bajito, por favor hablemos bajito, porque arriba en el altillo hay un hombre y que nos está escuchando.
1: Que pone micrófonos y que me está vigilando.
2: Exacto.
1: Mira, quizás la diferencia, pienso yo, posiblemente esté equivocado, mientras que el paranoico todavía mantiene un contacto con la realidad, el esquizofrénico oligofrénico puede cortar totalmente con la realidad.
2: Exacto.
1: De manera que es una primera etapa.
2: Exacto, es una primera etapa. El paranoide tiene contacto con la realidad, pero cuando es avanzada su enfermedad empieza a perder el contacto con la realidad. Porque si el que está, su vecino, de repente tose y él cree que es una agresión hacia él, está de a poquito perdiendo el sentido de realidad y puede llevar a la esquizofrenia, a escuchar voces, a escuchar ruidos, a ver cosas también.
1: El paranoide pues tiene una valoración un tanto falseada de la realidad. La exagera, la convierte en algo a veces bastante dramático. Vamos, mientras meditamos un poco sobre el paranoide, vamos a poner una selección musical y seguiremos abordando pues algunos conceptos que son fundamentales.

0: Y continuamos con nuestro tema sobre el paranoide, la paranoia como enfermedad, como trastorno de la personalidad. Comentábamos hace unos instantes con el licenciado Peña, Fabián Peña, que el paranoide tiene un delirio que es el de perjuicio, que siempre está pensando que le quieren hacer daño. ¿Qué otras cosas podemos hablar sobre este paranoide? Por ejemplo, ¿por qué una persona se puede volver paranoica?
1: Las razones siempre son múltiples. Nunca hay una razón sola, hay muchas variables.
0: Es muy bueno eso que subrayas, que no hay una sola causa, uh-huh. Que hay muchas variables que entran en juego.
1: En general es en todos los trastornos, ¿no? Si vamos a la infancia, debemos rescatar de que la persona, el niño, el infante, ¿qué percepción tiene del mundo? Si un niño cuando nace, Francisco, no recibe el afecto necesario, solamente recibe la alimentación, pero no recibe su necesidad psicológica de atención, el afecto, como estamos diciendo, el niño comienza a percibir de que el mundo le es contrario, de que el mundo es hostil hacia él, y comienza el niño inconscientemente a cerrarse en sí mismo. Entonces, cuando este niño tiene esa percepción negativa del mundo, es que después se desarrolla o es el campo fértil para este tipo de trastorno. He conocido personas, grandes ya son, que han vivido, por ejemplo, la Guerra Civil de España, que han sido muchos hermanos que no han tenido el afecto, el tiempo necesario para expresarse, para que se los escuche, y ahora tienen dificultades con relación a este trastorno.
0: Pues fíjate que tú estás subrayando un detalle extremadamente valioso, que es esa persona que tiene dificultad de transmitir o de compartir sentimientos, amor, relacionarse con ellos, lo que denota que el paranoide suele tener unas características de frialdad, que en algún momento llega a transformarse en una crueldad.
1: Justamente, Francisco, como se cierra en sí mismo, no puede expresar sus sentimientos. Él se va cerrando. Ha habido casos de niños, tú sabes lo que es el apego, ¿no?
0: Sí, sí.
1: El apego es la necesidad que tiene el infante de recibir el afecto de la madre. Ha habido niños que se le ha dado todo menos el apego y se han cerrado tanto en sí mismo que se han dejado morir. Entonces, al cerrarse en sí mismo, al no darse, no expresan sus sentimientos.
0: Una persona con estas características, Fabián, de que no expresa sus sentimientos, que siempre tiene temor de que alguien le esté haciendo daño, le quieran hacer daño, que sospecha de todo y de todos, ¿es una persona que es rencorosa o olvida lo que le hayan hecho efectivamente?
1: Lamentablemente el paranoide sufre muchísimo, el paranoide es rencoroso, alberga rencores durante mucho tiempo, no olvida los insultos, las injurias, los desprecios. Es realmente el sufrimiento que tiene el paranoide es destacable, pobre.
0: Es una persona que difícilmente se podrá adaptar socialmente y estará quizás siempre buscándose ese aislamiento y esa dificultad de relacionar. Se olvida, no puede olvidarse de lo que le hicieron, no puede expresar lo que siente. Entonces, ¿cómo vive sus sentimientos el paranoico si no los puede expresar, si le cuesta trabajo expresar lo que siente?
1: Justamente, al no expresar lo que siente, comienza al no ser extrovertido en este sentido, comienza a rumiar, comienza a vivir en su mundo y a crear su realidad. Y esto le hace que sospechar, esto le hace de cada situación, él se pregunta ¿por qué me han hecho esto? ¿Por qué será que reaccionó de tal o de cual forma? Entonces, él nunca expresa sus sentimientos y ese es un signo de inmadurez en una persona, porque si una persona no tiene la madurez de poder decir lo que siente, entonces se encuentra con muchos problemas y muchas enfermedades. Y este es uno de los trastornos, ¿no? No expresa.
0: Bueno, vamos a hacer quizás una pequeña frase de reflexión. No siempre una persona que no expresa lo que siente es paranoico.
1: Seguro.
0: A veces hay otras condicionantes que lo llevan, el temor, la inseguridad, la falta de valorización propia, que le diga, bueno, la persona si digo lo que siento me va a rechazar. Entonces, a veces se calla, pero es verdad que cuando es un caso de continuidad permanente en el tiempo y en el espacio de no expresar su sentimiento, sí demuestra que es una persona paranoica. Ahora, si no expresa lo que siente, no olvida lo que le hacen, esa persona entonces no tendrá muchos amigos. Será una especie de autista ambulante.
1: Es una persona que se aísla, como no. Si no puede comunicarse, la consecuencia es aislarse. Es una persona que no tiene amigos, si no puede confiar en los demás y si interpreta cada acto insignificante de los demás como un atentado contra su persona, difícil le es tener amigos. Es una persona que no tolera ningún vecino. Ningún vecino le cae bien. Él tiene dificultades con todos. Si no es por una cosa, es por la otra cosa. Dijimos desde el principio, es la víctima. Todos los vecinos quieren hacerle daño a él y todos los vecinos lo discriminan. Vive atrozmente el paranoide y lo sufre.
0: Pues de verdad que debe ser un verdadero infierno y calvario el poder vivir o convivir con una persona paranoica, porque, bueno, es como dice un dicho aquí en español, es como el perro del hortelano, ni come ni deja comer, y la verdad que es bastante difícil. Pero no podemos quedarnos simplemente con la dificultad del paranoico, sino qué podemos hacer, cuándo debe asistir o cuándo debe ir al médico, cómo podemos reaccionar, si nos puedes contar algún caso.
1: Es difícil abordar al paranoide, es muy difícil, porque justamente si él no confía en nadie, él no es el que tiene el problema lo tienen los demás, y vaya uno a hacerle entender de que su forma de cognición es la que arma todo esto. Entonces, con una persona así es difícil llegar a él, es muy difícil. Tú hablabas de un caso, recuerdo una vez fuimos a comer a la casa de una persona que tenía este problema. Entonces fuimos con mi esposa y comimos todo y después nos fuimos. A los 4 o 5 días volvimos a visitarlo y apenas nos abrió la puerta, nos hizo ni hola nos dijo. Nos dijo así: ¿dónde está mi mechero? Así, ¿eh? ¿Dónde está? Se había perdido, no sé cómo le dicen aquí, el mechero, el encendedor, las cerillas. Se le había perdido y había maquinado todos esos 3 días y había llegado a la conclusión de que nosotros le habíamos robado el mechero. ¿Te imaginas la situación? Ni hola nos dijo. Yo lo que atiné es a pasar a mirar la cocina y justo en un borde atrás de la cocina estaba su mechero. Pero qué situación comprometida. Contraatacó. Pensó, rumió y después contraataca. ¿Dónde está? ¿Por qué me has hecho esto? Nos trató de ladrones.
0: Sí, pues es difícil de verdad poderlo ayudar, pero creo que es necesario y fundamental entender que una persona con estas características debe recibir un tratamiento psiquiátrico adecuado.
1: Sin duda, psiquiátrico, y también, además del psiquiátrico, debe recibir orientación social. Hay un concepto que le vendría muy bien al que tiene el trastorno paranoide, que es el concepto de asertividad, Francisco. Asertividad. Si el paranoide tuviera asertividad, se le acabarían los problemas. Asertividad es enseñarle al paranoide a, como decíamos antes, a poder expresarse, a poder decir lo que siente, a poder decirlo en el momento, en la forma adecuada y en el lugar adecuado. Si el paranoide, cuando escucha que se ríen, se acerca a la persona y de buena forma le pregunta, le dice: ¿por qué yo he sentido? ¿Será que tú te estás riendo de mí? Tal vez te parezca gracioso. El otro le va a contestar, le va a decir: no, nada que ver. Si se acerca al que está tosiendo y le dice: tú has tosido por mí. Simplemente si tuviera asertividad. No tiene asertividad el paranoide. Se lo guarda, se calla y no enfrenta la situación de la forma adecuada.
0: Bueno, tenemos que ir concluyendo. Si me permites que pueda hacer un pequeño resumen y después dirás tú algo. Después dirás tú, puedes decir algo, Fabián. Yo creo que has subrayado a detalles importantes, por ejemplo, que la prevención de la paranoia debe comenzar en la infancia. Todos los seres humanos somos seres sociables y el paranoide, aunque tiene dificultad de sociabilidad, creo que es la responsabilidad nuestra de favorecer el medio por el cual se desarrolle su sociabilidad. Quizás también podemos demostrarle a la persona que tiene el problema de paranoia que las relaciones se pueden hacer profundas y sinceras si le dedicamos tiempo y también le dedicamos honestidad, debiendo ser coherentes, coherentes con el paranoico. Nosotros, si estamos al lado de un paranoico, creo que es fundamental que le podamos demostrar lo que somos, lo que pensamos y lo que sentimos. Que él pueda ver que no hay doblez en lo que estamos haciendo. Tú has subrayado el hecho de que si él estamos riéndonos y él nos pregunta, pues decirle, mira, oye, no nos reímos de ti. O explicarle antes.
1: Exacto.
0: Explicarle antes de que él vaya a preguntar.
1: Tú lo has dicho. Eso es perfecto y yo lo he puesto en práctica con algunas personas que conozco y son paranoides. Y es darle lujo de detalle de cada cosa que haces. Si de repente te ha pedido que hagas un mandado, por favor, tráele todo detalladamente en qué has gastado y todo el vuelto y todo lo que has hecho. Como tú lo dijiste recién, si de repente has sonreído o te has reído cuando él estaba haciendo otra cosa, acércate y coméntale, estamos riéndonos por tal cosa, por tal otra, pero hay que explicarle con lujo de detalle. Hay muchos paranoides dentro de la familia y esto que estamos diciendo es muy importante para poder convivir. Sabes que es dificilísimo convivir con un paranoide, es dificilísimo, porque si no quiere a los vecinos, imagínate a los que están ahí al lado, lo difícil que es.
0: Pero quizás también, un último detalle, no todas las paranoias son de la misma intensidad. La paranoia es una enfermedad crónica, eso es cierto, pero también es verdad que algunos casos de paranoia son puntuales, son delirios sobre determinado tipo de temas o enfoques. De manera que debemos, si vivimos con un paranoico, debemos evitar sacar a colación delante de él muchos de los temas que le convierten en un paranoico.
1: Exacto.
0: Compulsivo y agresivo.
1: Exacto.
0: De manera que paciencia, tolerancia, orientación médica, psicológica y social, muy buen humor, mucha fe y muchísima paciencia para los que están a su alrededor. Creo que nos has guiado a través del tema delicado de la paranoia. Y decía el dicho popular, de médico, músico y loco, todos tenemos un poco, y algunos somos un poquito paranoicos también. Por eso debemos continuar con este programa, porque el tiempo nos cierra indudablemente los parámetros de nuestro programa. Muchas gracias, Fabián, y hasta la semana próxima.
1: Ha sido un gusto.
0: Y continuaremos hablando de los trastornos de la personalidad.

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Dios lo hará. Encomienda a Jehová tu camino y confía en él y él hará. Salmo 37:5. El reloj digital del aeropuerto de Siberia indicaba 29 grados bajo cero. Hacía un frío de novela. Sin embargo, lo que me hacía temblar no era la madrugada helada de aquella ciudad rusa, sino la posibilidad de perder el vuelo. ¿Perdiste alguna vez un avión por cuestión de minutos? Es muy desagradable, y todavía más en mi caso. Estaba con un estado febril y los síntomas de la gripe evidenciaban un cuerpo cansado después de una semana de intenso trabajo. Lo que más quería en aquel momento era volver a casa, pero todo salía mal. La posibilidad de perder el avión era cada vez más real. Eso me ponía nervioso y me hacía sentir más enfermo. De repente, vino a mi mente el salmo de hoy. Encomienda a Jehová tu camino y confía en él, y él hará. Como bálsamo que trae alivio, las palabras del salmista trajeron a mi corazón ansioso la paz que necesitaba. Me di cuenta que me estaba ahogando en un vaso de agua. Aquello era un problema. Permanecer en la peor de las hipótesis 24 horas más en una ciudad que, aunque castigada por el clima, es el hogar de millones de seres humanos maravillosos, ¿era motivo para sentirme deprimido? Pero la vida es así. Perdemos la paciencia con facilidad, complicamos las cosas, sobreestimamos las dificultades, nos destruimos innecesariamente. Piensa en las luchas que tú tienes que enfrentar hoy, pero no pienses tú solo, trata de confiar en Dios. Después, piensa con calma. No dejes que tus sentimientos negativos te ofusquen al razonamiento. Luego, responde. ¿Esa dificultad que estás enfrentando es motivo para sentirse tan mal al punto de lastimar a las personas que te rodean? ¿Por qué no levantas los ojos y entregas tu camino al Señor? El Salmo dice, Él hará. Eso no significa necesariamente que tú quedarás de brazos cruzados. Dios lo hará poniendo paz en tu corazón y dándote la capacidad de ver el problema desde otro ángulo. Entonces, tal vez percibas que el problema no es tan grande como parecía. ¿Y si fuere? Bueno, Dios es Dios. Es soberano y eterno. Es todopoderoso. No conoce imposibles. Si fue capaz de abrir paso a través del Mar Rojo, ¿no podría también abrir el mar de dificultades que está delante de ti? Por tanto, encomienda a Jehová tu camino, confía en él y él hará.

Andarás seguro. Entonces, andarás por tu camino confiadamente y tu pie no tropezará. Proverbios 3:23. Desde el trágico 11 de septiembre, nadie más se siente seguro. El sistema de seguridad de los aeropuertos ha aumentado escandalosamente. Hay largas y desagradables filas. Las maletas son abiertas y revisadas y los pasajeros interrogados. Hoy se necesita mucha paciencia y tiempo desde el momento que tú llegas al aeropuerto hasta que el avión levanta el vuelo. Los gobiernos de los Estados Unidos y de Inglaterra solicitaron a los respectivos congresos el aumento drástico del presupuesto para seguridad. Otros gobiernos hicieron lo mismo y todos viven dominados por un temor escondido que incomoda y enerva. Andar confiadamente es vital, porque de nada vale salir de casa si tú no tienes la certeza de que vas a regresar. Por eso existen leyes y señales de tráfico comunicando a los conductores las informaciones necesarias para llegar con seguridad a su destino. Por eso las empresas gastan fortunas para proteger a los ejecutivos. Todo para cuidar de esa vida pasajera y fugaz. Salomón habla en el proverbio de hoy de seguridad en tu camino. Solo que el camino al que se refiere es el trayecto de la vida. El destino final es la salvación o la perdición, la vida o la muerte eterna. El sabio menciona una seguridad que no cuesta nada. Es ofrecida gratuitamente a todas las personas sinceras y humildes que están dispuestas a oír y seguir los consejos divinos. El camino de esta vida está lleno de trampas. Existen señales mentirosas que tratan de sacarte del camino verdadero. Curvas pronunciadas, defectos en el pavimento y peligros mil por todos lados. El propósito de las enseñanzas divinas es abrir tus ojos para que tú no tropieces, darte la suficiente visión para que no te acerques temerariamente al abismo. Advierte cuando estás sobrepasando la velocidad prudente. Salomón conocía por experiencia propia el dolor y la tristeza que trae el pecado. Él se desvió del camino correcto en un momento de su vida. Tuvo noches de desesperación y angustia. Sintió el peso de la culpa golpeando despiadadamente en su corazón. Pero finalmente encontró el perdón y la restauración en Jesús. Por eso, hoy, vuelve tus ojos y considera los consejos divinos y antes de salir para tus actividades, recuerda que entonces andarás por tu camino confiadamente y tu pie no tropezará.

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1: Sed de Dios. Dios, Dios mío eres tú. De madrugada te buscaré. Mi alma tiene sed de ti. Mi carne te anhela en tierra seca y árida, donde no hay aguas. Salmos 6:63-1. Este salmo lo escribió David mientras atravesaba el desierto de Judá, perseguido por su propio hijo Absalón y traicionado por Aitofel, uno de sus consejeros más cercanos. El salmista estaba herido y triste, pero en medio de la tristeza hizo una declaración extraordinaria de fe. Dios, Dios mío, eres tú. La expresión Dios mío denota la profunda experiencia espiritual de alguien que en cierto momento soltó la mano poderosa de Dios y conoció las profundidades del pecado, pero que se levantó e hizo de su comunión con el Señor algo personal. David no se contentaba con saber que Dios existía. Quería que ese Dios fuese suyo. Spurgeon decía, ¿pueden los ángeles entonar una canción más dulce que esta? Creo que no. No puede haber sentimiento más sublime que la paz que se apodera del corazón de quien hizo de Dios su Dios. El versículo de hoy muestra cómo fue que el salmista llegó a tener esa experiencia. Yo te busco ansiosamente. En la lengua original dice, de madrugada te buscaré, tal como aparece en muchas versiones de la Biblia. Si juntamos ambas expresiones, habremos encontrado el secreto de David. Buscar a Dios de mañana con ansiedad. No es fácil, porque el ser humano prefiere la acción en lugar de la devoción. Cuando tú sales corriendo de mañana para cumplir tus deberes diarios sin haber pasado tiempo con Dios, puede ser que las cosas salgan como lo habías planeado, pero tendrás en un rincón del corazón la sensación de que algo no está bien. Es la inconsciente nostalgia de Dios, la instintiva necesidad del alma. Mientras andaba por el desierto de Judá, el salmista contemplaba la tierra árida y sin vida. La falta de agua transformaba aquel lugar en tierra de chacales, víboras y escorpiones, tierra de muerte, ávida por una gota de agua. Aquel cuadro deprimente impresionó el corazón de David y dijo, «Mi alma tiene sed de ti, mi carne te anhela en tierra seca y árida donde no hay aguas». Jesús es la fuente de agua que satisface la sed del corazón. El que bebe de ese agua nunca más se sentirá vacío del alma, por eso di hoy como David, Dios, Dios mío eres tú, de madrugada te buscaré, mi alma tiene sed de ti, mi carne te anhela, en tierra seca y árida, donde no hay aguas.

sueño tranquilo. Cuando te acuestes, no tendrás temor, sino que te acostarás y tu sueño será grato. Proverbios 3:24. En la noche hay tinieblas, inclusive cuando la luna llena brilla esplendorosamente. Hay penumbras por todos lados. La noche siempre es un periodo de tiempo que da temor, envuelve peligros. Todas las guerras comenzaron de noche. El enemigo siempre espera que el sol se oculte para atacar. Durante la noche, el cuerpo tiende a relajarse, aparece el sueño y la oscuridad oculta amenazas que asustan. Hay gente que no puede dormir cuando llega la noche. Entre los remedios más vendidos sin receta médica están los comprimidos para el dolor de cabeza y para dormir. Hay personas que tienen miedo de la oscuridad y solo se duermen si tienen una luz encendida. El miedo que la noche trae no tiene origen conocido. Es simplemente un miedo inconsciente e instintivo. La dificultad para dormir está asociada muchas veces al estrés y a otros problemas psicoemocionales. En el versículo de hoy encontramos una promesa extraordinaria. Cuando te acuestes, no tendrás temor. Si tú analizas la expresión, verás que es más que una simple promesa. Es la descripción de una experiencia. Es una realidad concreta. ¿Quién disfruta de esta experiencia bendita? Recuerda que este versículo es parte del capítulo 3 de Proverbios. Dicho capítulo comienza diciendo: Hijo mío, no te olvides de mi ley, y tu corazón guarde mis mandamientos. Después viene una promesa: porque largura de días y años de vida y paz te aumentará. La promesa divina no es simplemente vida, es vida y paz. ¿De qué sirve una vida atribulada, desesperada y perturbada? La paz es primordial para darle sentido a la vida. Una persona con paz es mucho más productiva durante el día y cuando llega la noche, se acuesta y duerme un sueño suave, sin alteraciones, ni tormentos, ni temores. La clave es: sigue los consejos divinos. No trates de vivir solo. Ten presente a Dios en tus planes. La perspectiva de un nuevo día ante ti. ¿Estás seguro de que Jesús está en el comando de tu vida? ¿Entregaste ya tus proyectos a Él? Entonces sal sin miedo a las luchas y desafíos que la vida te presente, seguro de que nada puede destruir a quien está en las manos de Dios. Y esta noche, cuando te acuestes, no tendrás temor, sino que te acostarás y tu sueño será grato.

Árbol de la vida. La esperanza que se demora es tormento del corazón, pero árbol de vida es el deseo cumplido. Proverbios 13:12. Noel Borja podría haber sido millonario si hubiera leído y practicado el consejo bíblico de hoy. Tenía 33 días para presentarse ante las autoridades y reclamar los 116 millones de dólares que su despavorido abuelo le dejó como único heredero. Pero, lamentablemente, la casa donde vivía estaba vacía. Lo buscaron por todos lados, pero nadie sabía cuál era su nueva dirección. Y la carta donde se le comunicaban las noticias quedó perdida entre una montaña de correspondencia no atendida. La fecha límite expiró y Noel nunca apareció. ¿Habría sido tan sencillo avisar su nueva dirección? Quizás hasta pensó en hacerlo. Seguramente dijo, mañana lo haré. Ese mañana nunca llegó, ni él nunca aprovechó aquella fabulosa cantidad de dinero. No dejes para mañana lo que puedes hacer hoy. Este es, en resumen, el consejo de Salomón. El mañana puede que no llegue nunca. Hoy es el día. La oportunidad es ahora. Todo lo que se posterga trae tristeza al corazón. Una decisión, un trabajo, una respuesta. Se han inventado muchas disculpas para justificar esa actitud. Puede ser que las personas crean en los argumentos que inventan, pero la vida no. La realidad es dura. Tarde o temprano se cobra el precio del deber postergado. Hoy es un día para evaluar de nuevo nuestra actitud ante los deberes y promesas, porque árbol de vida es el deseo cumplido. No hay mejor ejemplo de abundancia que un árbol lleno de frutos. La exuberancia de su aspecto habla de prosperidad y plenitud. Hay alegría, gozo y realización. El futuro parece promisorio, el presente ofrece seguridad y el pasado satisfacción. El árbol lleno de frutos nos habla del tiempo exacto de la siembra, del cultivo y de la cosecha, de la estación apropiada, de la lluvia y del sol. Lo que tenía que hacerse se hizo en el momento adecuado. Nada fue dejado para después. Si la lluvia no cae en el momento que se la necesita, por ejemplo, los resultados en la maduración del fruto serán trágicos. Hoy es el día, no mañana. Di hoy. Te quiero, pide perdón ahora, abre los brazos a la reconciliación en este instante. No postergues, porque la esperanza que se demora es tormento del corazón, pero árbol de vida es el deseo cumplido.

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es Dios. Y conozcan que tu nombre es Dios, tú solo, altísimo sobre toda la tierra. Salmos 83, 18. Cuando el médico le dio la noticia de que su hijito estaba condenado a muerte, la primera reacción de Alberto fue rebelarse. Pero, ¿rebelarse contra quién? ¿Contra la ciencia, que no podía hacer nada para curar la leucemia que estaba acabando con la corta existencia de su único hijo? ¿Contra él mismo y contra la esposa, que no se dieron cuenta de los primeros síntomas de la enfermedad fatal? ¿O contra Dios? No, contra Dios no podía rebelarse, porque él no creía en la existencia de un ser supremo. Su corazón y su mente estaban llenos de ideas existencialistas y sentimientos de superioridad sobre la esposa que era capaz de creer en una idea tan anticuada como la idea de Dios. ¿Alguna vez te sentiste insignificante e impotente ante circunstancias adversas? ¿Qué haces tú cuando todos los recursos humanos fallan? ¿A dónde vas cuando la ciencia, la tecnología y hasta el racionalismo humanista gritan imposible? Si tú pasaste por un momento así, tal vez entiendas cómo se sentía Alberto. Los días iban pasando, lentos, agonizantes, implacables y crueles. El tiempo, que la mayoría de las veces simboliza esperanza, era para Alberto el proceso doloroso de ver a su querido hijo apagándose como vela cuya cera se está acabando. La fe de la esposa y la confianza que ella depositaba en Dios en medio del dolor eran ofensivas para el marido incrédulo. Un día gris del mes de octubre, Alberto vio los ojitos tristes del hijo amado, como diciendo adiós. Alberto no aguantó más y cayó de rodillas a los pies de la cama por primera vez. Clamó por la misericordia de Dios, en cuya existencia nunca había creído. El milagro sucedió. Ningún médico fue capaz de explicar la recuperación del muchacho ni la cura posterior. Hoy, Alberto alaba el nombre de Dios al lado de su esposa y su hijo. Las cosas con Dios son así. Su existencia y poder no dependen de que tú creas o no. Dios está por encima de los prejuicios, de las dudas o de la incredulidad de la criatura. Él es Dios. Si las personas creen, muy bien. Si no creen, un día conocerán que tu nombre es Jehová, tú solo, altísimo sobre toda la tierra.

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obra maestra. Te alabaré porque formidables, maravillosas son tus obras. Estoy maravillado y mi alma lo sabe muy bien. Salmos 139:14. ¿Cuál es el tema de este salmo? El versículo anterior lo explica. Porque tú formaste mis entrañas, tú me hiciste en el vientre de mi madre. Los verbos formar y hacer sugieren un creador y una criatura, la obra de un maestro. Ahora piensa, cuando tu computadora no funciona, ¿no la llevas inmediatamente al fabricante? ¿Quién mejor que él podrá explicar la razón del problema y arreglar el defecto? ¿Tú no eres feliz? ¿No te gusta el trabajo que haces? ¿Vas todos los días a tu trabajo solo porque necesitas sustentar a tu familia? En ese caso, tal vez tú estés en el lugar equivocado. Quizás todavía no descubriste cuál es el plan de Dios para tu vida. En el complicado panorama del universo, existe un lugar específico para ti. El salmo de hoy afirma que las obras de Dios son formidables, maravillosas. Tú eres la obra maestra de Dios. Entonces, ¿por qué las cosas parece que no funcionan en tu vida? Dios te creó con un propósito especial y te dotó con habilidades especiales para cumplir ese propósito. De modo que si tú no estás alcanzando ese objetivo, con seguridad es que algo anda mal. Tal vez te preguntes, ¿cómo puedo darme el lujo de buscar un trabajo que esté en armonía con mis aptitudes? Si ya tengo que agradecer a Dios por el empleo que tengo. No te preocupes. Si tú te das cuenta que estás en un lugar equivocado, no presentes tu renuncia hoy. Acude a Dios. ¿No fue Él quien te creó? Cuéntale lo que estás sintiendo. Comparte con Él los motivos por los cuales no te sientes feliz. ¿No te comprendes a ti mismo? Busca a tu Creador. Busca a Jesús a través de la lectura de la Biblia, de la oración y de la meditación. Y de repente, en el silencio de tus minutos con Dios, tú comenzarás a sentir paz interior y la convicción de aquello que debes hacer. David afirma, «Te alabaré». Trata de hacer lo mismo. Alabar es reconocer a Dios como creador, humillarse delante de Él y agradecerle por la vida. Ese acto de loor te ayudará a quitar los ojos de ti mismo, de tus luchas, fracasos e incomprensiones y contemplar la grandiosidad divina. Entonces el miedo, la tristeza y la angustia desaparecen. Por eso, no salgas de tu casa hoy sin decir, «Te alabaré, porque formidables, maravillosas son tus obras». Estoy maravillado y mi alma lo sabe muy bien.

0: Elige la verdad. La palabra veraz es para siempre. La lengua mentirosa, solo para un momento. Proverbios 12:19. La señora, una dueña de casa, entró en la carnicería y pidió un pollo de 2 kilos. El carnicero sacó el último pollo que le quedaba y dijo: «Este es el último pollo que me queda, pero lamentablemente solo pesa 1,900 kilogramos». Pienso que 100 gramos no hacen mucha diferencia, ¿verdad? ¡Qué pena!, respondió la dueña de casa. Quiero preparar una receta especial y el pollo tiene que pesar exactamente 2 kilos. Tendré que ir a otro sitio. No, no, le interrumpió el carnicero. Ahora me acordé que tengo un pollo más en la otra heladera. Espere solo un minuto. Llevó el pollo para adentro y volvió con el mismo pollo, lo colocó en la balanza y con viveza dijo: «Aquí está, exactamente 2 kilos». «Muchas gracias», dijo la señora. «Estoy tan agradecida que decidí llevarme los 2 pollos». La mentira no llega muy lejos. Da la impresión que resuelve el problema, pero como una tirita colocada sobre una herida purulenta, más temprano o más tarde, la verdad se revela como un huracán que arrasa todo lo que la mentira construyó. Hay mentiras que inventamos para los otros y hay mentiras que fabricamos para nosotros mismos. Ambas son hermanas siamesas. Acabamos creyendo en nuestras propias mentiras. Somos víctimas de nuestras palabras. Nadie nos clava el puñal por las espaldas. Somos nosotros mismos los que lo clavamos en nuestro propio pecho. La boca habla lo que el corazón vive. La palabra expresa lo que la mente siente. Si la mentira es como la tela de araña que va envolviendo a la pobre víctima hasta sofocarla, entonces la mente y el corazón del mentiroso son una tela de confusión donde la penumbra reina. El mentiroso no sabe si es de día o de noche, si va o no va bien, si vive o se muere. Cuando el ser humano abre el corazón a Jesús, el Salvador ilumina los rincones más oscuros del alma. Llega entonces la transparencia y la vida renace. El corazón brilla y los ojos se incendian con la luz de la autenticidad. No huyas de Jesús. Huir de Él es huir de la verdad y perderse en la oscuridad, en las tinieblas de la mentira. Haz de este día un día de reencuentro con Jesús, con la verdad y con la justicia. Comienza a iluminar tu casa, tu colegio, tu trabajo o por donde quiera que vayas hoy. Porque la palabra veraz es para siempre, la lengua mentirosa solo para un momento.
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2: Nos rendimos a otros dioses porque creemos que nuestra vida será más fácil. Pero la verdad es que la vida se complica en la medida en que nos apartamos del Dios verdadero. El Señor quiere que confiemos en Él. Debes saber que Dios no te ha fallado ni te fallará.

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0: Historia del ajedrez. Y vamos a comentar sobre la era de los grandes torneos de la segunda mitad del siglo XIX. Recordar que el paso de Morphy por Europa fue sin duda otro factor importante del impulso que recibió por entonces la propaganda del ajedrez, principalmente en Inglaterra. Sus exhibiciones a la ciega, es decir, jugando sin mirar el tablero, tuvieron en su mismo espectáculo una innegable eficacia propagandística que pronto se reflejó en la demanda para la copiosa literatura ajedrecística que Lewis, Walker, Staunton y von der Lasa habían ido lanzando al mercado. Entre los jugadores ingleses de la época de Morphy, aún no mencionados, son dignos de especial consideración los veteranos Byrd y Boden, cuyos nombres merecen figurar al lado de los de Staunton y Blackburn en toda la historia del ajedrez británico. Concretamente, el jugador Byrd, el veterano Byrd, que nació en 1831 y falleció en 1908, actuó por primera vez cuando solo tenía 20 años de edad en el Gran Torneo Internacional de Londres, su ciudad natal, celebrado en 1851 con motivo de la Exposición Universal, torneo que ya hemos hablado aquí extensamente y que ya sabéis por quién fue ganado, ni nada más ni nada menos que por el genial jugador alemán Adolf Andersen. Pero en aquella ocasión Byrd no tuvo una actuación muy lúcida, pues fue eliminado ya en la primera ronda, al igual que Kieserski, Mayet y Lowenthal. Aunque no llegó nunca a clasificarse en primer lugar en ningún torneo de maestros, tuvo una actuación muy discreta y en ocasiones brillantes en numerosas luchas internacionales, pues era un jugador combinativo de extraordinaria audacia y originalidad. Durante varios años fue campeón de Inglaterra y obtuvo el tercer premio en el torneo de Manchester en 1890. Ya avanzada su edad, y el segundo en el de Belfast en 1892. En este mismo año jugó en Newcastle un match contra el joven doctor Lasker, el famoso Emmanuel Lasker, que luego llegaría a ser campeón del mundo, que este, en plenitud de su fuerza, ganó por 5-0. Dos años antes había ganado otro por 7 partidas ganadas y 2 perdidas, que fue jugado en Liverpool. Como publicista del ajedrez, Byrd es principalmente conocido por sus libros y también por su apertura 1, F4 o peón 4 alfil rey, que se conoce todavía hoy por su nombre, la apertura Byrd, a causa de la gran preferencia que sentía por esta jugada, tanto con las blancas como con las negras, en contestación a 1, peón 4 dama o D4. Bien, hasta aquí por hoy la era de estos grandes torneos, y como es habitual, dedicamos esta sección al maestro internacional alcoyano, Ricardo Calvo, que también era historiador del ajedrez y un apasionado de estos temas.
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0: ya estamos en nuestra sintonía de Cosas y Casos. Ya sabéis, el programa que hacen los jóvenes del Colegio Adventista de Sagunto. En concreto, hoy estamos con Marcus y también con David. ¿Qué tal estáis, chicos?
1: Muy bien.
0: Qué bien, qué positivos sois.
1: Ni que lo digas.
0: Bueno, pues siempre nos traéis cosas interesantes de las cuales aprendemos nuevos usos. Y pues la mar de curiosos y la mar de estrambóticos a veces, pero la mar de útiles también, ¿eh? Hoy vamos a hablar del papel de periódico. Aparte de leer, ¿qué podemos hacer con él?
1: Pues lo vamos a usar solo con los periódicos viejos, así que son de un día pasado y que no te interesan, porque lógicamente vas a utilizar el de hoy.
0: Podemos tener problemas con los progenitores, ¿no?
1: Claro.
0: Si estropeamos el diario del día.
1: Que si no, luego... Bueno, pues el primer uso es uno que sabe todo el mundo y es para envolver vasos y cosas frágiles cuando nos vamos de mudanza.
0: Muy bien.
1: Pues las envolvemos con varias capas y las ponemos bien en una caja de cartón, las sellamos y seguramente no se romperá ninguno.
0: Eso mientras no se nos caiga.
1: Claro, eso sí.
0: Pero sí, muy bien, muy bien. Es un buen uso. David, otro.
2: Bueno, para el invierno, cuando se acerca y la ropa que queremos guardar, pues para que las polillas y el polvo no se den un banquete en nuestra ropa, los envolvemos y si hace falta con un poquito de cinta pegamos un poquito el papel de periódico a la ropa para que así no entren las polillas.
0: Mira, eso
2: se
0: nunca
2: coma
0: lo había yo.
2: No se manda jersey.
0: Vaya, vaya, vaya. Sí, papel de periódico para envolver la ropa y que no se la coman las polillas.
1: Sí, es muy interesante.
0: Esto, tomo nota, nota.
1: Sí, sí.
0: Nota mental. Más cosas.
1: Pues para limpiar y pulir las ventanas, que no tienes trapo, que no tienes servilleta. No, don't problem. Si tienes a mano un periódico, lo arrugas, lo mojas un poco y pues limpias la ventana y además encima de limpiar pues también se queda bastante brillante porque el papel lo que hace es quitar la suciedad y que se quede bien. Y bueno, es que esto no estoy muy seguro, pero si le pones agua a lo mejor... Pues puede pasar que se queden imprimidas las letritas.
0: No, me parece que no.
1: Puede ser, no sé.
0: Buen intento, pero no.
1: ¿No?
0: No, de verdad. Lo hemos comprobado, no se quedan impresas las letras
1: porque
0: en el
1: espejo. Porque digo, puede salir otro uso, que si no quieres llevarte el periódico, pues pones agua y lo pegas
0: bueno,
1: en
0: bueno,
1: el...
0: cuando se os da la creatividad, cuando le dais ese botón, madre mía, no. Sí que es verdad que se quedan muy limpios los cristales, doy fe de ello. Y no se quedan impresas las letras.
1: Oh,
0: también
1: pena.
0: Doy fe de ello. Bueno, David, otro uso, venga.
2: Bueno, yo voy a decir cuándo se inventó. Es acerca del año...
0: Ah, mira, curiosidades.
2: 1838, un joven llamado... ¿Cómo se llama? Así. Charles Fennerty.
0: Bueno,
2: en Nueva Escocia.
0: Ajá.
2: Lo inventó en el 1838, pero no pudo promoverlo hasta el... 1844.
0: Pobre
2: y cuando lo
0: frustrado.
2: Promovió ya otros negociantes y inversores europeos lo hicieron.
1: Sí,
2: pero él fue el adolescente que lo inventó.
0: Así que fue un adolescente, un chico joven.
1: Sí.
0: Bueno, eso está muy bien para que se vea que
2: al
0: los chavales...
2: Al oír tantas quejas de las empresas grandes que no podían tener papel todo el tiempo, pues él inventó del árbol común. No sé su nombre, pero eres un árbol y lo inventó él.
0: Muy bien. A ver, repítenos el nombre. Charles, ¿qué?
2: Charles... Fennerty.
0: Fennerty, vale.
2: Charles, pues
0: 1838. Muy interesante, muy interesante.
1: Claro.
0: Bueno, a ver, ¿cómo aplicamos más usos de ese papel de periódico interesantes?
1: Pues para secar los zapatos mojados.
0: Ajá.
1: Por ejemplo, no tienes otro par de zapatos y necesitas ir a jugar a deporte y... Pues lo necesitas rápido, pues los puedes meter papel de periódico dentro de ellos y también envolverlos y lo que hace el papel de periódico es absorber la humedad y los seca.
0: Oye, ese es un uso muy interesante, ¿eh? Porque
1: sí.
0: Las madres, con lo limpias que son, ¿verdad? Siempre están cogiendo las zapatillas de deporte de los hijos y metiéndolas en la lavadora.
1: Y que lo digas.
0: Y claro.
1: Es que a veces me encuentro que no tengo zapatillas.
2: A mí también me ha pasado muchas
0: ¡Viva
2: veces!
0: ¡Viva el papel de periódico! Ay. Los secaremos, secaremos las zapatillas entonces. Bueno, muy bien, muy bien, muy, muy interesante. ¿Qué más,
2: bueno,
0: David?
2: Yo de los hornos de hoy, porque los nuevos hornos tienen muchas utilidades y puedes dar a que se limpien solos con mucha calor,
0: sí.
2: Pero quedan, al fin y al cabo queda un poquito de suciedad, queda, no se va toda.
0: Restos.
2: En las esquinas también.
0: Sí, sí, sí. Estos nuevos hornos pirolíticos que les llaman, ¿no?
1: Sí.
2: Cogemos un poquito de papel de...
0: ¿De periódico?
2: De periódico, sí. Con un poquito de agua.
0: Ajá.
2: Y
0: bueno, le damos ahí una pasadita.
1: Sí.
0: ¿Eh?
2: Y
0: queda
2: así
0: brillante.
2: Se quita todo.
0: y limpio.
1: Y luego lo tiramos y ya está.
0: Fíjate.
2: Sí. En vez de usar papel de cocina, ya que
0: claro,
2: estamos en crisis.
0: Más ecológico, sí. En crisis, es verdad, tienes toda la razón. Aparte de lo ecológicos que podamos ser, es lo pobres que estamos. Muy bien. Vale, pues es una buena idea también. Muy bien, para las personas que tengan este tipo de hornos, para dejarlos bien brillantes y bien limpios por dentro. Más cosas, Marcus.
1: Para desencajar una bombilla rota, pues coges, te envuelves la mano con periódico, coges la bombilla, la desenroscas. Bueno, primero coges la electricidad para que no te quedes ahí pegado.
0: Apagas, ¿no? Apagas la luz.
1: Eso, apagas la luz, la desenroscas y luego la envuelves en el propio periódico y lo único que haces es tirarla.
0: Claro, y así nadie se corta.
1: Claro.
0: Muy bien, muy bien. ¿Veis la nota, eh? Marcus siempre preocupándose por nuestra salud.
1: Exactamente, es que yo...
0: La electricidad, primero cortar la electricidad antes de meter mano a una bombilla. Muy bien, Marcus. Así me gusta.
1: No, porque...
0: Tú vas para prevención de riesgos laborales.
1: Claro, sinceramente a mí me ha pasado una vez.
0: Ah, bueno.
1: Era pequeñito.
0: Pero que no fuera muy grave.
1: Pero no me quedé muy pegado, pero así me he quedado.
0: Te has quedado bien, te has quedado bien. A ver, David, ¿qué más?
2: Bueno, si tienes un huerto y además se acerca una helada adelantada, una...
0: Que como el tiempo está loco, nunca se sabe, ¿es verdad?
2: Pues te relajas un poquito para no darte algo, porque ya no tendrás tomates para el invierno, en el caso de otoño. Y... Los coges, los cortas, están verdes, los cortas, los envuelves en papel de periódico y los guardas en botes de herméticos.
0: ¿Ah,
2: botes
0: sí?
2: herméticos en un armario
0: o algo
2: a temperatura ambiental. Y así en ellos crecen solos.
0: Anda, mira, qué bien.
1: Sí.
2: Y están más protegidos, mucho más protegidos.
1: Eso es lo que hace mi madre muchas veces. Porque compra mucha cantidad... Pero no compra todo rojo para que no se estropeen. Compra también verdes y lo que hace es envolverlos en papel de periódico y ponerlos en una caja y ya se van haciendo solos. Cuando se terminan los rojos, pues ya se han hecho estos y ya.
0: Fíjate, generaciones. Qué curioso, qué buena idea.
1: Sí,
0: ¿eh?
1: Es muy buena idea.
0: Muy bien, muy bien. Me gusta esa idea. La voy a poner en práctica, a ver si es verdad. Marcus, más cosas.
1: Pues se puede usar como mantillo, que es un excelente mantillo. Es que no sé lo que es mantillo.
0: Ah, por eso, porque yo tampoco.
1: Uy.
0: ¿Mantel? ¿Será mantel?
1: No, mantillo.
0: Mantillo.
1: Es para las plantas, supongo, para que no crezcan las...
0: Ah, vale, como tierra.
1: Ah, sí, para que no crezcan las malas hierbas, pues pones papel de periódico alrededor de la planta.
0: Muy bien.
1: Y luego encima lo cubres con tierra.
0: ¡Ay,
1: lo
0: qué
1: que
0: buena
1: hace
0: idea!
1: Es no dejar que crezcan las malas hierbas alrededor... Y además, pues con la humedad, lo que hace es que los gusanos, en vez de comerse las raíces de la planta, se comen el periódico y como el periódico tiene un poco de tinta, pues se mueren.
0: Vaya.
1: Sí, bueno, siempre acabamos
0: qué
1: en algo
0: útil.
1: Trágico.
0: Sí, pobres, rip por el gusano. Pero muy interesante,
1: sí, por
0: me
1: ejemplo,
0: parece.
1: Si no quieres, ahora hay una tela especial que se pone, pero si no quieres comprar.
0: Oye,
1: eso.
0: Que estamos en crisis, como muy decía antes David.
1: Sí.
0: Esto me parece muy buena idea,
1: sí,
0: ¿eh?
1: A mí también.
0: Así que metes la planta, pones el periódico y, claro, así las semillas que trae el aire, que son las malas hierbas,
1: claro.
0: No pueden crecer allí.
1: Sí.
0: Oh, qué buena idea.
1: Sí.
0: Esto también lo voy a poner en práctica. Más, más.
2: Bueno, para el abono, para los también que tienen huerto, ponemos un poquito de tiras de tinta negra del periódico,
0: ¿sí? Ajá.
2: Cogemos lo que es negro y lo ponemos en el abono cuando
0: ¿ah, sí?
2: excavamos la tierra.
0: ¿La tinta? ¿Las partes negras del periódico?
2: Las partes negras, sí. Y así
0: anda.
2: No olerá tan mal y bueno, les gusta más a los bichos comer.
0: Oh, pues sí, está muy bien, parece
1: sí.
0: muy interesante. Bueno, es así que no lo había escuchado nunca en la vida, pero está bien, interesante. ¿Qué más, Marcus?
1: Pues para proteger las ventanas cuando pintamos, vamos de crisis ahora, para no comprar la cinta de siempre, pues coges el periódico, lo mojas en el extremo y con la parte mojada la pegas, se pega directamente al marco de la ventana y cuando se seca pues se queda pegada y pintamos y luego cuando, aunque esté secado, lo retiramos y se queda, vamos, como si fuera, si hubieras puesto cinta.
0: Fíjate qué bien nos viene nuestro cosas y casos en esta época de crisis.
1: Y
0: oye,
1: que lo digas.
0: Es estupendo. Periódico para sustituir al celo. Es mucho más barato, desde luego.
1: Sí.
0: Está muy bien, está muy bien. Más cosas.
2: Bueno, si no tiene un coche 4x4 con tracción como los que están apareciendo ahora, pues coge una pila de periódicos, una docena o más. Está bien siempre guardarla en el
0: maletero.
1: Además, cuando te aburres, leerlos y...
2: Para así, ahora ya en invierno estamos aún. Y si te quedas en algún sitio... Bueno, te quedas.
0: Sí.
2: Porque el coche no va. Pues pones un poquito de periódico a las ruedas y mejora mucho, pero muchísimo, la tracción.
0: Bueno, está muy bien, está muy bien.
1: Para salir de un hoyo.
0: Muy bien, muy interesante, me parece también. Muy útil, muy útil. Más cosas.
1: Pues yo ya no tengo nada más.
0: ¿Ya tienes nada más? ¿Y David?
2: Tampoco
0: tiene nada más. Bueno, pues tenemos aquí en el estudio un compañero que ha venido a saludarnos, así que si quieres presentarte y saludar.
3: Hola, gracias.
0: ¿Cómo te llamas?
3: Guillermo.
0: Guillermo, bueno, pues también estudiante del Colegio Adventista de Sagunto, un compañero que se han traído hoy Marcus y David, pues para compartir las cosas y cosas de
1: Exactamente.
0: Hoy. Bueno, pues eso, os vemos el próximo día entonces, aquí en Radio Adventista, en Cosas y Casos. Hasta pronto.

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1: Muy bienvenidos, queridos amigos, un día más aquí a nuestro programa Bebiendo de las Fuentes. Ya sabéis, un programa en el que siempre tratamos de profundizar un poquito más en la Biblia para comprenderla mejor. Sabéis que estamos, como siempre, con nuestro amigo Pablo Armero. Él es licenciado en teología y pastor. ¿Qué tal estás, Pablo?
2: Muy bien, contento de poder seguir con el estudio de la Biblia. Que es lo que más nos gusta, ¿verdad, Cés?
1: Por supuesto que sí, por eso tenemos aquí Bebiendo de las Fuentes, porque volvemos de nuevo al texto bíblico. Y estamos hablando en los programas anteriores acerca del santuario, y estábamos estudiando, pues eso, que hay dos santuarios, santuario terrenal, santuario celestial. El terrenal es un reflejo o una parábola, digamos, por decirlo de algún modo, del celestial. Y estamos hablando de las diferentes partes que tiene el santuario terrenal, de cómo es, de cómo se estructura, del sentido que tiene. Y lo hacíamos, curiosamente, basándonos en un texto que, en lugar de estar en el Antiguo Testamento, se encuentra en el Nuevo Testamento. Lo hacíamos basándonos en un texto de Pablo, Hebreos, capítulo 9, y empezamos a leer diferentes versículos y empezamos a comentarlos en el programa anterior. ¿Qué te parece si seguimos desde
2: ahí? Pero lo hacíamos porque es el mejor resumen que se nos hace. Es decir, Pablo nos condensa varios capítulos, nos lo condensa aquí en escasamente 7-8 versículos. Es un maestro de la oratoria, es decir, que por eso lo hago. Bien, si recordáis, queridos oyentes, decíamos que el santuario israelita tenía dos funciones bien clarificadas. La de cada día, que era mañana y tarde, donde un representante del pueblo, un representante de la comunidad, llevaba un animal, le ponía las manos encima, sobre la cabeza, y era el símbolo de la transmisión del pecado al animal. Entonces el animal moría para que a través de la sangre el pecado se transportara hasta el lugar santo. Eso es lo que se llama la función del transporte, lo que se llama el continuo. Y hemos especificado que, aunque las traducciones dicen continuo sacrificio, nosotros la palabra sacrificio la vamos a sacar
1: para
2: que no haya confusión. Posiblemente por la utilización del término tamid, término hebreo tamid, en el Antiguo Testamento, sí que pueda conllevar en algún contexto continuo sacrificio. Pero la inmensa mayoría...
1: Claro, es que sin sacrificio no había continuo. Claro, era necesaria la muerte del animal que representaba a Cristo para que hubiera...
2: Claro, pero es que en el Día de las Expiaciones también hay sacrificio y no se utilizaría de esa manera. Entonces, nosotros llamaremos sacrificio lo que se hace en el altar, continuo a la función del sacerdote, no del sumo sacerdote, del sacerdote en el lugar santo, que es transportar el pecado. Y aquí es donde me gustaría, antes de continuar con la teología del santuario, hacer una llamada de atención a todos nuestros hermanos cristianos, a todos. La teología adventista no elimina, y eso sí que quiero decirlo con mucha atención, porque es una de las acusaciones sistemáticas. Hay cientos de páginas en internet que nos acusan sobre este punto. Pero o nosotros no lo hemos explicado bien, o no se ha entendido bien.
1: Una de las dos.
2: Me daría el resultado... Es el mismo. Si no lo hemos hecho bien, no ha sido con intención, y si no se os ha entendido bien, no ha sido con mala intención. Por tanto, vamos a explicarlo. Nosotros, al creer en el santuario celestial, no eliminamos ni disminuimos la función de la cruz. Porque toda la teología reformada se centra sobre la cruz. Nosotros también. ¿Vale? Nosotros también. No hay nada que pueda sustituir a la muerte de Cristo en la cruz.
1: Evidentemente.
2: Nada. Pero quiero decirlo porque este es un tema que crea unas ciertas ampollas entre la teología de la última reforma y las anteriores. Entonces, lo que pasa es que nosotros hemos encontrado, una vez que Cristo carga con el pecado en la cruz, ¿qué pasa? La teología reformada acaba en la cruz y nosotros le vemos una continuidad que vamos a explicar con todo lujo de detalles y que nos va a interesar mucho es explicarlo.
1: Claro, a ver
2: si ese matiz, Esther, puedes tú aportarlo por si queda algo en blanco que me lo puedas preguntar por si yo no me he explicado bien.
1: Probablemente, si Cristo solamente muere en la cruz y se acaba todo, el santuario acabaría en la muerte del animal con las manos impuestas y ya está. No habría un paso del lugar santísimo, no tendría ningún sentido.
2: Claro.
1: Un acto que luego no tiene...
2: Santuario,
1: exacto, es que me repito. Pero el santuario, si es una parábola, por llamarlo de algún modo, de la redención, o sea, es una forma de una forma pedagógica en la que Dios explica al hombre ese plan de salvación que él ha diseñado para reconciliar al hombre con él,
2: para,
1: en el que Jesús...
2: Para terminar con el proceso de la eliminación del pecado que la víctima carga en el altar. Entonces, posiblemente, repito, posiblemente hemos sido nosotros los que no hemos sabido explicarlo, no tengo ninguna duda, pero a lo mejor también no se os ha entendido. Nosotros no estamos para nada, y me gustaría dejarlo muy claro, nosotros no estamos desvirtuando el valor de la cruz como el lugar donde Cristo carga con el pecado. Lo que pasa es que hay algo que vamos a ir desarrollando y ampliando. Y que me gusta. En cuanto a ese titubeo que tienes, Esther, en emplear la palabra parábola, no lo hago yo, lo hace Pablo.
1: Parábola tipo, ejemplo...
2: Mira, en el capítulo 9 de Hebreos, versículo 9, literalmente Pablo dice, esto es una parábola para el tiempo actual, porque en el original griego emplea la palabra parabolé.
1: Claro. Sí, entonces el sistema
2: del santuario... El santuario israelita es una parábola de una realidad...
1: De la salvación. Entonces, Cristo, la parábola de Cristo sería el Cordero, ¿verdad?
2: Sí.
1: Bueno, pues entonces, si Cristo muere, igual que muere el Cordero, por nosotros, por nuestros pecados, esa segunda parte tiene que darse también.
2: Eso
1: es lo que nos dice la lógica.
2: Eso lo vamos a dejarlo para el Nuevo Testamento, que además Pablo lo va a explicar fenomenalmente bien. Pero, fijaos, aquí tenemos que había un ministerio, un servicio de culto para el lugar santo y otro en el lugar santísimo.
1: Diferentes funciones.
2: Diferentes funciones y diferentes personas que actúan. En la primera parte, que es el continuo, transportar el pecado de la víctima hasta el lugar santo, lo hace el sacerdote. Cada día. Lo que la Biblia llama continuo. Y una vez al año, continuaba la obra que empezó en el altar, y esto quiero volver a la idea, no estamos cortando, no estamos diseccionando, no estamos inventando nada. Lo que empezó en el altar era llevado hasta la presencia de Dios. Dios se hacía visible en una nube, en el día de las expiaciones, en el día, lo que se conoce normalmente como el día del gran perdón. Lo que pasa es que en la Biblia se emplea el término expiación, no perdón. Pero bueno, eso lo explicaremos, porque es el pueblo judío el que utiliza el término perdón y no expiación, pero en el Antiguo Testamento es expiación. Entonces, una vez al año, un día, donde se hacía santa convocatoria, el pueblo se preparaba, es lo que se nos describe justamente en el versículo 7 de capítulo 9 de Hebreos. Pero en la segunda parte... entraba solo el sumo sacerdote una vez al año, también con sangre. ¿Para qué? Pues para expiar el santuario. Nosotros vamos a dedicar el próximo programa completo al día de las expiaciones, ¿vale? Para que entendamos la función que necesitamos comprender del santuario israelita primeramente y luego del otro, ¿vale? Del celestial. Así que, queridos oyentes, nosotros ya podríamos, a partir de ahora, interpretar algunos textos del Antiguo Testamento que nos sirvan para poder entender lo que estamos hablando. En primer lugar, si vamos a Hebreos capítulo 1, encontramos algo que me gustaría explicar, porque tiene que ver con lo que estamos hablando. Fijaos, en el capítulo 1... versículo 3, me gustaría que nuestros oyentes lo oyeran. Hay una matización que me gustaría hacer para que pudiéramos entender el proceso que vamos a seguir en la explicación de la doctrina del santuario.
1: Animamos a nuestros oyentes a leer Hebreos capítulo 1, versículo 3. El cual, siendo el resplandor de su gloria y la fiel representación de su ser real, y el que sostiene todas las cosas con la palabra de su poder, habiendo efectuado la purificación de nuestros pecados por medio de sí mismo, se sentó a la diestra de la majestad en las alturas.
2: Tenemos que hacer una diferencia que normalmente las teologías no la hacen. No es lo mismo la purificación por el pecado que la purificación del santuario. La purificación del pecado se hace siempre en el altar.
1: Claro, es pasarle tu pecado al animal,
2: sí,
1: o tu pecado
2: a
1: Cristo.
2: Es que a veces se nos critica porque dicen, Como Jesús purificó los pecados en la cruz, la doctrina del santuario adventista no es bíblica, porque la purificación ya está hecha.
1: Pues si está aquí.
2: ¿El qué?
1: El hecho de que Jesús hace la purificación está en la Biblia.
2: Pero ¿la purificación de qué? Según el versículo 1, hablando de cuando Jesús estaba en la tierra, lo que Jesús realizó fue la purificación de los pecados, no la purificación del santuario.
1: Claro, pero si se supone que acaba en la cruz, ya no hay más nada.
2: No, es que...
1: Y aquí se supone que sí.
2: Claro, es que, fíjate,
1: ¿no puede acabar en la cruz?
2: La controversia es si la muerte de Jesús asume todo el ritual del Antiguo Testamento o no. Si fue abolida o no fue abolida la ley ceremonial, que finalmente es todo el planteamiento.
1: Pero la ley ceremonial no es una especie de plan pedagógico para que nosotros comprendamos a Dios. Dios no necesita ceremonias.
2: Claro.
1: Lo necesitamos nosotros.
2: Claro.
1: Entonces, es quitarle el sentido a las ceremonias.
2: Pero la ceremonia no puede evitar la realidad celestial de cómo Dios trata el pecado.
1: Claro.
2: Entonces, no confundamos una cosa con la otra. Entonces, la primera matización que yo quiero hacer es, la purificación por los pecados no es la purificación por el santuario. La purificación por el pecado se hace en la cruz. Se hace en el altar. Vamos a ceñirnos al israelita y luego veremos la proyección hacia el celestial. La purificación del pecado se hace en el altar y la purificación del santuario se hace en el lugar santísimo.
1: Sí.
2: Son dos cosas completamente diferentes. Y nuestros oyentes tienen que matizarlo porque es una de los puntos que más atacan a la doctrina del santuario.
1: La primera tal vez podría ser la purificación de mi pecado cuando pongo las manos sobre
2: el
1: cordero.
2: Claro.
1: Y la segunda sería la purificación de los pecados de todos, del pecado en general.
2: ¿Cómo Dios trata el pecado acumulado en el santuario israelita una vez al año? Entonces son cosas completamente... El primero es el comienzo y el otro es el final. La purificación del pecado es el comienzo, la purificación del santuario es el final.
1: Pablo, cuando el pecado es traspasado al animal, o en nuestro caso es traspasado a Cristo, que muere en la cruz por nosotros, después pasa al lugar santísimo.
2: Al lugar santo primeramente, en el continuo. Y después al lugar santísimo para que Dios termine tratándolo.
1: Quiero decir, pasa de un lugar a otro, pero en el lugar santísimo, cuando el pecado ha llegado ahí, ¿a qué otro lugar va?
2: Espérate.
1: ¿Qué se hace con él?
2: Espérate, porque eso es justamente lo que quiero explicar en el próximo programa.
1: Ah, muy bien.
2: Dedicarle
1: completamente
2: al día de las expiaciones.
1: Perfecto. Pues vamos a dejar ahí.
2: ¿Qué es lo que se hacía? ¿Cómo se hacía? Para que entendamos la gran parábola que Jesús utiliza, que Pablo ratifica en Hebreos y que nos va a servir para entender lo que Cristo está haciendo en el cielo.
1: Perfecto.
2: Me parece algo realmente importante.
1: Muy interesante.
2: Entonces, tal y como estábamos leyendo, sosteniendo, en el capítulo 9, hay dos departamentos, hay dos servicios y hay diferentes oficiantes. En el lugar santo oficia el sacerdote, en el lugar santísimo oficia el sumo sacerdote. Me gustaría, Esther, que con nuestros oyentes hiciésemos en lo que nos queda de programa algún pequeño ejercicio práctico, ¿vale? Simplemente, pues para que veamos cómo se mantiene esta estructura de ambos servicios. Fíjate, en el capítulo 8 de Daniel, por irnos al texto que estamos ahí intentando explicar y que nunca explicamos porque no llegamos al final de la explicación, pero que finalmente nos sirve. Vamos a ver. Esther, tú eres, imagínate por un momento, tú eres hebrea.
1: Ajá.
2: Tú tienes la formación que Dios le dio a Moisés en el desierto. Y tu religión, la religión que tú crees, no olvidemos que Daniel no era cristiano. Daniel era hebreo, ¿vale?
1: Claro, no existía el cristianismo.
2: Aún no. Entonces, Daniel va a manejar una serie de términos que para poder interpretarlos tenemos que conocer lo que Daniel conocía. Entonces, por ejemplo, mira, yo te voy a pedir que intentemos dialogar nosotros como si estuviésemos con nuestros oyentes y que antes de interpretar o antes de darle un sentido global nos podamos parar en el detalle en concreto. Por ejemplo, fíjate, en el capítulo 8 de Daniel, en el versículo 11, vamos primeramente a intentar saber qué es lo que Daniel pensaba. Porque claro, cuando se le revela a Daniel la visión del capítulo 8... Daniel es hebreo, Daniel es creyente, Daniel sabe lo que está recibiendo. Somos nosotros los que tenemos que aproximarnos. Fíjate, el texto dice, aún contra el príncipe del ejército se engrandeció y quitó el continuo. que tu versión tiene, quitó el continuo sacrificio.
1: Ajá.
2: La palabra sacrificio ya hemos dicho que no la vamos a utilizar. Aunque la lleva implícita, pero no la vamos a utilizar por separar. A ver, Esther, después de lo que nosotros hemos explicado, imagínate que tú eres hebrea, uh-huh, y se te trae este texto, uh-huh, y tú tienes que, con tu bagaje cultural, cultural religioso, tienes que interpretar esto.
1: Uh-huh.
2: A ver, cuando se dice... ahora mismo me da igual quién lo diga y me da igual la repercusión histórica que tenga. Simplemente vamos a centrarnos en el término, ¿vale?
1: Uh-huh.
2: Dice, fue quitado el continuo. ¿A qué se está refiriendo en la visión el ángel que le explica a Daniel?
1: Uh-huh. Hombre, en la cultura hebrea hemos estado diciendo, hablando del santuario, que es ese momento en el que se pone la sangre de un lugar, se traspasa la sangre de un lugar a otro, se lleva la sangre de un lugar a otro.
2: Hasta el lugar santo.
1: Uh-huh.
2: Ese es el continuo.
1: Transporte de la sangre.
2: El transporte de la sangre. Entonces, en el capítulo 8 de Daniel tenemos la obra del santuario al completo. Repito, lo explicaremos en su momento a qué santuario se refiere, cómo se refiere, pero tenemos la obra al completo. En primer lugar, nos dice que hay un poder, ya identificaremos, que elimina el continuo. Por tanto, elimina la primera fase del santuario, uh-huh, la que realizaba el sacerdote.
1: Uh-huh.
2: Y luego, cuando llegamos al versículo 14...
1: Sí.
2: Nos dice que pasado un periodo de tiempo determinado, ahora no lo vamos a explicar, lo explicaremos en su momento, el santuario es purificado. ¿A qué ceremonia se refiere?
1: A la que se realiza en el Santísimo.
2: Justamente.
1: El Santísimo.
2: Fíjate, en el capítulo 8 de Daniel tenemos las dos ceremonias.
1: Uh-huh.
2: La que se realizaba en el lugar santo y la que se realiza en el lugar santísimo. Este es un detalle que normalmente los intérpretes no se dan cuenta.
1: Uh-huh. Interesante.
2: Porque para que se pueda purificar un santuario... Tiene que haber, en primer lugar, una contaminación. Tiene que haber, primeramente, la función del lugar santo, para que luego pueda ser purificado en el lugar santísimo. Sin la una, uh-huh, en el Antiguo Testamento no funciona la otra.
1: Yo creo que queda claro que...
2: Y para Pablo era así, porque en Hebreos no dice. En la primera parte entraba cada día, continuo, el sacerdote. Y una vez al año, traspasaba el segundo velo y entraba. Es decir, Pablo lo tiene muy claro.
1: Sí, sí.
2: Daniel,
1: queda muy claro.
2: Daniel también.
1: Uh-huh. El transporte de la sangre es el continuo.
2: El continuo. La función de cada día. Es cómo se contamina el santuario y en el día de las expiaciones, cómo se purifica el santuario.
1: Uh-huh.
2: Entonces, ¿para qué sirve el santuario israelita? Al margen de que el apóstol Pablo dice en Hebreos 9 que no tiene la capacidad de hacer perfecto al adorador, es lógico.
1: Claro.
2: Pero como parábola, nos muestra que Dios habita en medio de su pueblo, uh-huh, porque hay un lugar donde recibe a través de la sangre del animal el pecado, lo trata y le da el destino final.
1: Uh-huh.
2: Para eso sirve el santuario.
1: Uh-huh. Es todo un ejercicio de pedagogía práctica que aplica Dios con el ser humano para que podamos comprender su plan de salvación.
2: Para que podamos entenderlo.
1: Interesantísimo.
2: Y no tener esto claro... es no comprender el plan de salvación de Dios.
1: Uh-huh.
2: Luego, cuando nos pasemos a la realidad celestial, veremos si todo esto se cumple o no se cumple, o es diferente, o ha cambiado, o cualquier otra cosa. Pero fíjate qué cosa más bonita. Independientemente del significado de Daniel 8, en Daniel 8 se presenta el ministerio del sacerdote en el lugar santo,
1: uh-huh,
2: por medio del continuo, y el ministerio del sumo sacerdote en el lugar santísimo por el ministerio de la purificación del santuario. Cuanto menos en la época de Daniel todavía se mantenía, y Daniel es muy posterior a Salomón, se mantenía la misma estructura de cómo Dios trataba el pecado.
1: Uh-huh.
2: Luego es verdad que veremos el valor del capítulo 8 de Daniel y entonces se nos abrirá delante nuestra toda una expectativa preciosa con respecto a la doctrina. Pero para que podamos ir situándonos, por ejemplo, fíjate, Esther, en el capítulo 11 del mismo libro de Daniel, en el versículo 31, a ver cómo nuestros oyentes interpretarían el texto a partir de lo que estamos viendo. 11:31 de Daniel.
1: Uh-huh. Y se levantarán de su parte tropas que profanarán el santuario y la fortaleza. Y se levantarán de su parte tropas que profanarán el santuario y la fortaleza. Harán cesar el continuo sacrificio y pondrán la abominación espantosa.
2: Fíjate, si le quitamos la palabra sacrificio, nos quedamos con la palabra tamid, continuo, nos está hablando de lo mismo del capítulo 8.
1: Uh-huh.
2: Quita el continuo. Y quitar el continuo es la abominación desoladora. ¿Y a qué se está refiriendo? A la obra en el lugar santo.
1: O sea, es como si impidieran la obra de la que la salvación siguiera adelante.
2: Justamente.
1: Qué tremendo.
2: Es repito, ni tan siquiera estamos dándole valor a estas profecías. Estamos viendo la utilización de los términos para que nuestros oyentes se familiaricen con una doctrina fundamental. Uh-huh. Porque si no hay continuo, no existe día de las expiaciones.
1: Claro.
2: Y por tanto no existe purificación del santuario.
1: Entonces nos quedamos con el pecado.
2: Y entonces no hemos resuelto el pecado.
1: No hemos resuelto nada. Interesante.
2: Entonces vamos a ir poco a poco, poco a poco vamos a ir dándole sentido a todo esto a través del método bíblico.
1: Si te parece, Pablo, hacemos una pequeña pausa, escuchamos un poquito de música y venimos enseguida. ¿Te parece?
2: Venga, volvemos.

0: Ya estamos aquí de nuevo, queridos amigos radioyentes, aquí en vuestro programa, Bebiendo de las Fuentes. Sabéis que lo hacemos con Pablo Armero, como siempre, él es licenciado en teología y también pastor. Y estamos hablando acerca de, bueno, de un tema que a mí me parece muy interesante, básico, para poder comprender el plan de salvación. Y es el santuario. Estamos hablando del santuario terrenal y para poder comprender un poco mejor el santuario celestial. Habíamos estado hablando acerca de, lo habíamos dejado en Daniel, ¿verdad?
1: Sí. Vamos a ver otro ejemplo de Daniel también.
0: Muy bien.
1: En el capítulo 12, versículo 12.
0: Daniel 12, versículo 12.
1: No, perdón, 12, 11. Repito, no vamos a interpretar ahora, simplemente vamos a ver.
0: Nos ponemos la mente de
1: que Daniel.
0: Daniel
1: tiene algo que explicar. Y de nuevo vuelve a aparecer otra función en el santuario. Vamos a ver cuál es, si es la del lugar santo o la del lugar santísimo.
0: Y desde el tiempo en que se ha quitado el continuo hasta la abominación desoladora, habrá 1290 días.
1: A ver, no vamos a hacer exégesis ahora mismo. En el original la palabra hasta no está. Es decir, literalmente dice el texto, desde el tiempo que se ha quitado el continuo, la abominación desoladora habrá tanto. No son dos cosas, continuo y abominación.
0: Es lo mismo. Es lo mismo que abominación.
1: Sí,
0: claro, porque se rompe el plan de salvación.
1: Además, en el capítulo 11 hemos dicho que era lo mismo.
0: Sí, sí, sí.
1: Entonces,
0: sí,
1: el hasta se ha introducido ahí como traducción, y, pero no, es decir, entonces, vamos a ver. Simplemente como mentalidad hebrea. Cuando yo leo este texto, ¿a qué se está haciendo referencia? Se está haciendo referencia a la obra en el lugar santo de un santuario. El que sea, me da igual. Ya explicaremos después todo esto. Lo que queremos explicar con todo esto a los oyentes es que hay un lenguaje bíblico que identifica en el Antiguo Testamento la doble función del santuario. Continuo se refiere siempre a la primera parte, donde estaba, según Pablo, la mesa, los panes, el altar.
0: Que también explicaremos.
1: Que también explicaremos. Y en la parte, en la segunda parte, estaba el arca de la alianza, con los tres grandes momentos de la liberación final de los israelitas en Egipto. A ver, Esther, no sé si nos faltaría algo en el itinerario que estamos siguiendo para que nuestros oyentes pudieran engancharse al estudiar y a leer el santuario terrenal, como algo que nos va a abrir una expectativa importante hacia el Nuevo Testamento. En el libro de Daniel, como en otros muchos libros, encontramos las dos ceremonias. La del lugar santo, llamada continuo, la del lugar santísimo, llamada la purificación del santuario, de momento. Después ya la explicaremos en su justa medida. Esa es la religión de el Antiguo Testamento.
0: Nos falta un poco el tema del atrio, ¿no? Que no se trata mucho.
1: No se trata porque cuando
0: Pablo no lo trata.
1: Porque ya es historia para Pablo.
0: ¿En el templo no existía atrio?
1: Sí.
0: Igualmente.
1: Existían varios atrios, incluso en la época de Jesús. ¿Os acordáis, por ejemplo, el texto ese, cuando Jesús llegó al templo con el famoso látigo y quitó a los cambistas? Bueno, pues estaban en el atrio.
0: Y el atrio es el lugar donde se hacía el sacrificio.
1: Donde el único lugar
0: estaban
1: donde
0: profanando un lugar.
1: El único
0: especial
1: lugar donde puede entrar el creyente. Eso es algo muy importante. Que, por cierto, no lo hemos comentado y que ahora lo vamos a traer a colación. El creyente, la persona de andar por casa, solamente puede entrar hasta el altar, hasta el atrio. Al lugar santo entran solo los sacerdotes y al lugar santísimo solo el sumo sacerdote. Entonces, el santuario no es un lugar de paso para la gente. Es el lugar donde se trata el pecado transferido a través de la sangre del animal. Entonces, Pablo no menciona el altar, el atrio, en la carta a los hebreos, porque Jesús ya hace tiempo que ha muerto. Entonces, esa parte no la trae a colación, porque aparte ya es historia. Pero además, tampoco hace falta traerla a colación, porque si los que están escuchándole el sermón de la epístola a los hebreos aceptan que hay un lugar santo y un lugar santísimo, están aceptando la muerte del animal, porque sin la primera parte tampoco existe las otras. Estamos hablando en una cultura donde todo esto está muy familiarizado. Si somos nosotros los que no lo tenemos tan familiarizado.
0: Interesante.
1: ¿Vale? Entonces, podríamos coger muchos más ejemplos. ¿Vale? Pero creo que valdría hasta el día de hoy que nuestros oyentes vayan familiarizándose con algo que es muy extraño para la cultura religiosa, porque se pensaba que es algo del Antiguo Testamento y ya está. No, hay una forma de tratar el pecado, porque el pecado es algo real. No es ni filosofía, ni cuento religioso.
0: Es que es complicado comprender qué es el pecado. Es muy, muy difícil.
1: Claro, pero para eso, Esther, Dios nos dio la teología del Antiguo Testamento, para que entendamos las dimensiones celestiales de algo tan importante como es el pecado. Porque si el pecado fuera algo irreal, la muerte del animal sería irreal, la sangre sería irreal y todo sería irreal. No, no. El pecado es algo que produce una

0: En el santuario, bueno, si bien no se nos explica exactamente qué es el pecado, sí se nos da la solución exacta para, para esto, ¿no?
1: Y nosotros tenemos que definir ciertas ideas que se nos da en el Nuevo Testamento, que por tener un bagaje hebreo, si lo explicamos aislado, llegaremos a conclusiones erróneas desde el punto de vista de las fuentes bíblicas. Entonces, hay algunas preguntas que seguro que a nuestros oyentes se les están ocurriendo y que algunas se nos puede ocurrir a nosotros ahora y que podrían dar una cierta consistencia a la necesidad de estudiar esto.
0: A mí una pregunta que se me ocurre, pero antes de hacerte esa pregunta, me gustaría, porque creo que es interesante ver la idea de sustitución, ¿no? El ser humano peca, el pecado entra en el ser humano y la justicia de Dios dice que, claro, el ser que comete la acción es el que tiene que recibir la reacción. Esa es la justicia, ¿no? Si yo hago algo, que sea yo la que reciba las consecuencias de ese algo.
1: No solo pago las consecuencias, sino también lo punible de la acción.
0: Y sin embargo, Dios pone a Cristo, o sea, el mismo Dios muere por nosotros, se hace él mismamente.
1: Mira,
0: el...
1: Para poder entender la epístola...
0: El sustituto. O sustitutor, bueno, o como se diga, de nosotros, ¿no?
1: Para poder entender la epístola a los romanos, tenemos que entender completamente el valor de lo que estamos hablando. Pero para entender la famosa parábola de aquellos dos que subieron al templo a orar, y dice que el fariseo, el publicano, volvió a su casa justificado, y estaban orando en el templo. Es que hay toda una teología de interpretación del Nuevo Testamento que está basada en el sustrato cultural que tenían ellos y que el mundo cristiano no tiene. Y al no tener, a veces descontextuamos las fuentes. Y al descontextuar las fuentes, estamos un poco mermando la capacidad de impresión del Evangelio en nuestra vida.
0: Es algo básico. Caín y Abel, el tema principal es eso, no comprendieron. O sea, Caín no comprendió el tema de esa sustitución
1: del
0: Dios, ¿no?
1: Del método en el cual Dios se comprometía a rescatar al ser humano de la situación en la que estaba.
0: Porque al final, Pablo, ¿qué es el perdón?
1: Mira, el perdón es un tema que, como se suele estudiar aislado en el Nuevo Testamento, damos explicaciones filosóficas. Pero literalmente en el Antiguo Testamento el perdón es el proceso por el cual el pecado pasa del pecador al santuario. Ese es el perdón. El proceso de transporte para que pueda ser tratado por Dios. Y esto es algo que me parece muy importante.
0: Es curioso. Así que el continuo es el llevar...
1: Mi pecado. Hasta el santuario. Para que en el día de las expiaciones Dios lo trate convenientemente. El perdón es el transporte. Entonces, por ejemplo, cuando nosotros oramos por el perdón de nuestros pecados, deberíamos de tener muy claro qué es lo que estamos haciendo. Porque no es filosofía. Repito, yo insisto mucho en esta idea y la repito hasta la saciedad. A lo mejor para creérmela yo del todo. Pero cuando yo pido perdón por mi pecado, no es que el pecado desaparezca. Es que le estoy pidiendo a Cristo que lo transporte donde Dios puede tratarlo. Ese es el perdón bíblico.
0: Claro, desaparece, realmente es...
1: De mí desaparece, sí, pero no desaparece.
0: Es echado al fondo del mar, pero es en ese fondo del mar hay que tratarlo, ¿no?
1: Sí, sí, no, lo de echado al fondo del mar está hablando de una forma global, en Isaías. Pero el pecado sigue existiendo, sigue estando ahí. Por el proceso de perdón, de transportar el pecado al santuario, el creyente queda libre del pecado y de la penalidad del pecado, porque Dios asume tratar ese pecado, es decir, seguir conduciéndolo hasta el destino final, que lo veremos en el día de las expiaciones en el próximo programa. Entonces, cuando nosotros hablamos de perdón, que tanto habla Pablo, que tanto habla sobre todo en Romanos, en Gálatas, en realidad, ¿de qué estamos hablando? Del momento en el cual, a través del continuo, la víctima carga por la imposición de manos, carga el pecado y a través de la sangre es llevado al santuario donde permanece hasta que Dios siga tratándolo. Ese es el perdón bíblico. La primera etapa del santuario. Entonces, desde el punto de vista global, en el altar se resuelve el problema de la culpabilidad, en el lugar santo el problema del perdón y en el lugar santísimo el problema de la reconciliación. Esos son los tres pasos del tratamiento del pecado. Yo soy culpable por el pecado. Soy culpable. Eso requiere la muerte

0: mía. Entonces, Dios sustituye mi muerte por un animal. Si te parece, Esther, vamos a seguir utilizando los términos del Antiguo Testamento y para luego darle toda la otra dimensión. Entonces, cuando yo acepto que el animal ponga su sangre, ahí se produce el perdón. Y el perdón es el transporte del pecado del creyente al santuario, a través de la víctima. Y luego falta la reconciliación. La reconciliación se hace en el lugar santísimo, donde Dios termina enviando el pecado al último lugar donde el pecado va a estar. Tema del próximo programa. Entonces, culpabilidad, perdón, lugar santo, culpabilidad, atrio, perdón, lugar santo, reconciliación, lugar santísimo. Ese es el proceso de la justificación bíblica, los tres pasos. Si falta alguno de los tres, el proceso, según la lógica bíblica, no sería perfecto, no estaría completo.
1: Y eso es abominación, porque desde luego...
0: Y eso es la abominación.
1: Necesitamos ser salvos. Bueno, pues el tiempo se ha escapado. Pablo, muchísimas gracias por haber compartido con nosotros este programa. Hemos disfrutado y te esperamos, igual que esperamos a todos nuestros oyentes, el próximo día aquí en Bebiendo de las Fuentes, para continuar hablando, en este caso, del Día de las Expiaciones.
0: Es que sería la última etapa en el santuario.
1: Pues hasta muy pronto, amigos.
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A partir de este momento, compartimos la lectura sin comentarios del libro El conflicto de los siglos, escrito por Elena Harmon de White. Capítulo 23. Profecías cumplidas.

Cuando hubo pasado el tiempo en que al principio se había esperado la venida del Señor, la primavera de 1844, los que así habían esperado con fe su advenimiento, se vieron envueltos durante algún tiempo en la duda y la incertidumbre. Mientras que el mundo los consideraba como completamente derrotados y como si se hubiese probado que habían estado acariciando un engaño, la fuente de su consuelo seguía siendo la palabra de Dios. Muchos continuaron escudriñando las Santas Escrituras, examinando de nuevo las pruebas de su fe y estudiando detenidamente las profecías para obtener más luz. El testimonio de la Biblia en apoyo de su actitud parecía claro y concluyente. Había señales que no podían ser mal interpretadas y quedaban como cercana la venida de Cristo. La bendición especial del Señor, manifestada tanto en la conversión de los pecadores como en el reavivamiento de la vida espiritual entre los cristianos, había probado que el mensaje provenía del cielo. Y aunque los creyentes no podían explicar el chasco que habían sufrido, abrigaban la seguridad de que Dios los había dirigido en lo que habían experimentado. Las profecías que ellos habían aplicado al tiempo del segundo advenimiento iban acompañadas de instrucciones que correspondían especialmente con su estado de incertidumbre e indecisión, y que los animaban a esperar pacientemente en la firme creencia de que lo que entonces parecía obscuro a sus inteligencias sería aclarado a su debido tiempo. Entre estas profecías se encontraba la de Habacuc 2, 1 al 4. «Me pondré, dije, sobre mi atalaya, me colocaré sobre la fortaleza y estaré mirando para ver qué me dirá Dios y lo que yo he de responder tocante a mi queja». A lo que respondió Jehová y dijo: «Escribe la visión y escúlpela sobre tablillas, para que se pueda leer corrientemente, porque la visión todavía tardará hasta el plazo señalado, bien que se apresura hacia el fin, y no engañará la esperanza. Aunque tardare, aguárdala, porque de seguro vendrá, no se tardará. Pero he aquí al ensoberbecido, su alma no es recta en él, el justo empero por su fe vivirá». Ya por el año 1842, la orden dada en esta profecía, «escribe la visión y escúlpela sobre tablillas para que se pueda leer corrientemente», le había sugerido a Carlos Fitch la redacción de un cartel profético con que ilustrar las visiones de Daniel y del Apocalipsis. La publicación de este cartel fue considerada como cumplimiento de la orden dada por Habacuc. Nadie, sin embargo, notó entonces que la misma profecía menciona una dilación evidente en el cumplimiento de la visión, un tiempo de demora. Después del contratiempo, este pasaje de las Escrituras resultaba muy significativo. La visión todavía tardará hasta el plazo señalado, bien que se apresura hacia el fin y no engañará la esperanza. Aunque tardare, aguárdala, porque de seguro vendrá, no se tardará. El justo, empero, por su fe vivirá. Una porción de la profecía de Ezequiel fue también fuente de fuerza y de consuelo para los creyentes. «Tuve además revelación de Jehová que decía: Hijo del hombre, ¿qué refrán es este que tenéis en la tierra de Israel que dice: se van prolongando los días y fracasa toda visión? Por tanto, diles: han llegado los días y el efecto de cada visión. Hablaré, y la cosa que dijere se efectuará, no se dilatará más. Los de la casa de Israel están diciendo: la visión que éste ve es para de aquí a muchos días. Respecto de tiempos lejanos profetiza él. Por tanto, diles: así dice Jehová el Señor: no se dilatará más ninguna de mis palabras. Lo que yo dijere se cumplirá». Ezequiel 12, 21 al 25, 27 y 28. Los que esperaban se regocijaron en la creencia de que aquel que conoce el fin desde el principio había mirado a través de los siglos y, previendo su contrariedad, les había dado palabras de valor y esperanza.
De no haber sido por esos pasajes de las Santas Escrituras que los exhortaban a esperar con paciencia y firme confianza en la palabra de Dios, su fe habría cejado en la hora de prueba. La parábola de las 10 vírgenes de San Mateo 25 ilustra también lo que experimentaron los adventistas. En el capítulo 24 de San Mateo, en contestación a la pregunta de sus discípulos respecto a la señal de su venida y del fin del mundo, Cristo había anunciado algunos de los acontecimientos más importantes de la historia del mundo y de la Iglesia desde su primer advenimiento hasta su segundo, a saber, la destrucción de Jerusalén, la gran tribulación de la Iglesia bajo las persecuciones paganas y papales, el obscurecimiento del sol y de la luna y la caída de las estrellas. Después habló de su venida en su reino y refirió la parábola que describe las dos clases de siervos que esperarían su aparecimiento. El capítulo 25 empieza con las palabras: «Entonces el reino de los cielos será semejante a 10 vírgenes». Aquí se presenta a la Iglesia que vive en los últimos días la misma enseñanza de que se habla al fin del capítulo 24. Lo que ella experimenta se ilustra con las particularidades de un casamiento oriental. «Entonces el reino de los cielos será semejante a 10 vírgenes que tomaron sus lámparas y salieron a recibir al esposo. Y 5 de ellas eran insensatas, y 5 prudentes, porque las insensatas, cuando tomaron sus lámparas, no tomaron aceite consigo, pero las prudentes tomaron aceite en sus vasijas, juntamente con sus lámparas. Tardándose, pues, el esposo, cabecearon todas y se durmieron. Mas a la medianoche fue oído el grito: «¡He aquí que viene el esposo! ¡Salid a recibirle!». Se comprendía que la venida de Cristo, anunciada por el mensaje del primer ángel, estaba representada por la venida del Esposo. La extensa obra de reforma que produjo la proclamación de su próxima venida correspondía a la salida de las vírgenes. Tanto en esta parábola como en la de San Mateo 24, se representan dos clases de personas. Unas y otras habían tomado sus lámparas, la Biblia, y a su luz salieron a recibir al esposo. Pero mientras que las insensatas, cuando tomaron sus lámparas, no tomaron aceite consigo, las prudentes tomaron aceite en sus vasijas juntamente con sus lámparas. Estas últimas habían recibido la gracia de Dios, el poder regenerador e iluminador del Espíritu Santo, que convertía su palabra en una antorcha para los pies y una luz en la senda. A fin de conocer la verdad, habían estudiado las Escrituras en el temor de Dios y habían procurado con ardor que hubiese pureza en su corazón y su vida. Tenían experiencia personal, fe en Dios y en su palabra, y esto no podían borrarlo el desengaño y la dilación. En cuanto a las otras vírgenes, cuando tomaron sus lámparas, no tomaron aceite consigo. Habían obrado por impulso. Sus temores habían sido despertados por el solemne mensaje, pero se habían apoyado en la fe de sus hermanas, satisfechas con la luz vacilante de las buenas emociones, sin comprender a fondo la verdad y sin que la gracia hubiese obrado verdaderamente en sus corazones. Habían salido a recibir al Señor, llenas de esperanza en la perspectiva de una recompensa inmediata, pero no estaban preparadas para la tardanza ni para el contratiempo. Cuando vinieron las pruebas, su fe vaciló y sus luces se debilitaron. Tardándose, pues, el esposo, cabecearon todas y se durmieron. La tardanza del esposo representa la expiración del plazo en que se esperaba al Señor, el contratiempo y la demora aparente. En ese momento de incertidumbre, el interés de los superficiales y de los sinceros a medias empezó a vacilar y cejaron en sus esfuerzos, pero aquellos cuya fe descansaba en un conocimiento personal de la Biblia tenían bajo los pies una roca que no podía ser barrida por las olas de la contrariedad. Cabecearon todas y se durmieron.
Una clase de cristianos se sumió en la indiferencia y abandonó su fe. La otra siguió esperando pacientemente hasta que se le diese mayor luz. Sin embargo, en la noche de la prueba, esta segunda categoría pareció perder, hasta cierto punto, su ardor y devoción. Los tibios y superficiales no podían seguir apoyándose en la fe de sus hermanos. Cada cual debía sostenerse por sí mismo o caer. Por aquel entonces, despuntó el fanatismo. Algunos que habían profesado creer férvidamente en el mensaje, rechazaron la palabra de Dios como guía infalible y, pretendiendo ser dirigidos por el Espíritu, se abandonaron a sus propios sentimientos, impresiones e imaginación. Había quienes manifestaban un ardor ciego y fanático y censuraban a todos los que no querían aprobar su conducta. Sus ideas y sus actos inspirados por el fanatismo no encontraban simpatía entre la gran mayoría de los adventistas. No obstante, sirvieron para atraer oprobio sobre la causa de la verdad. Satanás estaba tratando de oponerse por este medio a la obra de Dios y destruirla. El movimiento adventista había conmovido grandemente a la gente. Se habían convertido miles de pecadores y hubo hombres sinceros que se dedicaron a proclamar la verdad, hasta en el tiempo de la tardanza. El príncipe del mal estaba perdiendo sus súbditos y, para echar oprobio sobre la causa de Dios, trató de engañar a algunos de los que profesaban la fe y de trocarlos en extremistas. Luego sus agentes estaban listos para aprovechar cualquier error, cualquier falta, cualquier acto indecoroso y presentarlo al pueblo en la forma más exagerada, a fin de hacer odiosos a los adventistas y la fe que profesaban. Así, cuanto mayor era el número de los que lograra incluir entre los que profesaban creer en el segundo advenimiento, mientras su poder dirigía sus corazones, tanto más fácil le sería señalarlos a la atención del mundo como representantes de todo el cuerpo de creyentes. Satanás es el acusador de nuestros hermanos, y es su espíritu el que inspira a los hombres a acechar los errores y defectos del pueblo de Dios y a darles publicidad, mientras que no se hace mención alguna de las buenas acciones de este mismo pueblo. Siempre está activo cuando Dios obra para salvar las almas. Cuando los hijos de Dios acuden a presentarse ante el Señor, Satanás viene también entre ellos. En cada despertamiento religioso está listo para introducir a aquellos cuyos corazones no están santificados y cuyos espíritus no están bien equilibrados. Cuando estos han aceptado algunos puntos de la verdad y han conseguido formar parte del número de los creyentes, él influye por conducto de ellos para introducir teorías que engañarán a los incautos. El hecho de que una persona se encuentre en compañía de los hijos de Dios y hasta en el lugar de culto y en torno a la mesa del Señor, no prueba que dicha persona sea verdaderamente cristiana. Allí está con frecuencia Satanás en las ocasiones más solemnes, bajo la forma de aquellos a quienes puede emplear como agentes suyos. El príncipe del mal disputa cada pulgada del terreno por el cual avanza el pueblo de Dios en su peregrinación hacia la ciudad celestial. En toda la historia de la Iglesia, ninguna reforma ha sido llevada a cabo sin encontrar serios obstáculos. Así aconteció en los días de San Pablo. Dondequiera que el apóstol fundase una iglesia, había algunos que profesaban aceptar la fe, pero que introducían herejías que, de haber sido recibidas, habrían hecho desaparecer el amor a la verdad. Lutero tuvo también que sufrir gran aprieto y angustia debido a la conducta de fanáticos que pretendían que Dios había hablado directamente por ellos y que, por lo tanto, ponían sus propias ideas y opiniones por encima del testimonio de las Santas Escrituras. Muchos a quienes les faltaba fe y experiencia, pero a quienes les sobraba confianza en sí mismos y a quienes les gustaba oír y contar novedades, fueron engañados por los acertos de los nuevos maestros y se unieron a los agentes de Satanás
en la tarea de destruir lo que, movido por Dios, Lutero había edificado. Y los Wesley y otros que por su influencia y su fe fueron causa de bendición para el mundo, tropezaron a cada paso con las artimañas de Satanás, que consistían en empujar a personas de celo exagerado, desequilibradas y no santificadas, a excesos de fanatismo de toda clase. Guillermo Miller no simpatizaba con aquellas influencias que conducían al fanatismo. Declaró, como Lutero, que todo espíritu debía ser probado por la palabra de Dios. El diablo, decía Miller, tiene gran poder en los ánimos de algunas personas de nuestra época. ¿Y cómo sabremos de qué espíritu provienen? La Biblia contesta, por sus frutos los conoceréis. Hay muchos espíritus en el mundo y se nos manda que los probemos. El espíritu que no nos hace vivir sobria, justa y piadosamente en este mundo no es de Cristo. Estoy más y más convencido de que Satanás tiene mucho que ver con estos movimientos desordenados. Muchos de los que entre nosotros aseveran estar completamente santificados no hacen más que seguir las tradiciones de los hombres y parecen ignorar la verdad tanto como otros que no hacen tales acertos. El espíritu de error nos alejará de la verdad, mientras que el espíritu de Dios nos conducirá a ella. Pero decís vosotros, una persona puede estar en el error y pensar que posee la verdad. ¿Qué hacer en tal caso? A lo que contestamos, el espíritu y la palabra están de acuerdo. Si alguien se juzga a sí mismo por la palabra de Dios y encuentra armonía perfecta en toda la palabra, entonces debe creer que posee la verdad. Pero si encuentra que el espíritu que le guía no armoniza con todo el contenido de la ley de Dios o su libro, ande entonces cuidadosamente para no ser apresado en la trampa del diablo. Muchas veces, al notar una mirada benigna, una mejilla humedecida y unas palabras entrecortadas, he visto mayor prueba de piedad interna que en todo el ruido de la cristiandad. En los días de la Reforma, los adversarios de esta achacaron todos los males del fanatismo a quienes lo estaban combatiendo con el mayor ardor. Algo semejante hicieron los adversarios del movimiento adventista. Y no contentos con desfigurar y abultar los errores de los extremistas y fanáticos, hicieron circular noticias desfavorables que no tenían el menor viso de verdad. Estas personas eran dominadas por prejuicios y odios. La proclamación de la venida inminente de Cristo les perturbaba la paz. Temían que pudiese ser cierta, pero esperaban, sin embargo, que no lo fuese. Y este era el motivo secreto de su lucha contra los adventistas y su fe.

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La circunstancia de que unos pocos fanáticos se abrieran paso entre las filas de los adventistas no era mayor razón para declarar que el movimiento no era de Dios, que lo fue la presencia de fanáticos y engañadores en la iglesia en días de San Pablo o de Lutero, para condenar la obra de ambos. Despierte el pueblo de Dios de su somnolencia y emprenda seriamente una obra de arrepentimiento y de reforma. Escudriñe las Escrituras para aprender la verdad tal cual es en Jesús. Conságrese por completo a Dios, y no faltarán pruebas de que Satanás está activo y vigilante. Manifestará su poder por todos los engaños posibles y llamará en su ayuda a todos los ángeles caídos de su reino. No fue la proclamación del segundo advenimiento lo que dio origen al fanatismo y a la división. Estos aparecieron en el verano de 1844, cuando los adventistas se encontraban en un estado de duda y perplejidad con respecto a su situación real. La predicación del mensaje del primer ángel y del clamor de medianoche tendía directamente a reprimir el fanatismo y la disensión. Los que participaban en estos solemnes movimientos estaban en armonía, sus corazones estaban llenos de amor mutuo y de amor hacia Jesús, a quien esperaban ver pronto. Una sola fe y una sola esperanza bendita los elevaban por encima de cualquier influencia humana y les servían de escudo contra los ataques de Satanás. Tardándose, pues, el esposo, cabecearon todas y se durmieron. Mas a la medianoche fue oído el grito: «¡He aquí que viene el esposo! ¡Salid a recibirle!». Entonces todas aquellas vírgenes se levantaron y aderezaron sus lámparas. Mateo 25, 5 al 7. En el verano de 1844, a mediados de la época comprendida entre el tiempo en que se había supuesto primero que terminarían los 2300 días y el otoño del mismo año, hasta donde descubrieron después que se extendían, el mensaje fue proclamado en los términos mismos de la Escritura: «He aquí que viene el esposo». Lo que condujo a este movimiento fue el haberse dado cuenta de que el decreto de Artajerjes en pro de la restauración de Jerusalén, el cual formaba el punto de partida del periodo de los 2300 días, empezó a regir en el otoño del año 457 a.C., y no a principios del año, como se había creído anteriormente. Contando desde el otoño de 457, los 2300 años concluían en el otoño de 1844. Los argumentos basados en los símbolos del Antiguo Testamento indicaban también el otoño como el tiempo en que el acontecimiento representado por la purificación del santuario debía verificarse. Esto resultó muy claro cuando la atención se fijó en el modo en que los símbolos relativos al primer advenimiento de Cristo se habían cumplido. La inmolación del Cordero Pascual prefiguraba la muerte de Cristo. San Pablo dice: «Nuestra Pascua, que es Cristo, fue sacrificada por nosotros». 1 Corintios 5:7. La gavilla de las primicias del trigo, que era costumbre mecer ante el Señor en tiempo de la Pascua, era figura típica de la resurrección de Cristo. San Pablo dice, hablando de la resurrección del Señor y de todo su pueblo: «Cristo, las primicias, luego los que son de Cristo en su venida». 1 Corintios 15:23. Como la gavilla de la ofrenda mecida, que era las primicias o los primeros granos maduros recogidos antes de la cosecha, así también Cristo es primicias de aquella inmortal cosecha de rescatados que en la resurrección futura serán recogidos en el granero de Dios. Estos símbolos se cumplieron no solo en cuanto al acontecimiento, sino también en cuanto al tiempo. El día 14 del primer mes de los judíos, el mismo día y el mismo mes en que 15 largos siglos antes el Cordero Pascual había sido inmolado, Cristo,
después de haber comido la Pascua con sus discípulos, estableció la institución que debía conmemorar su propia muerte como Cordero de Dios que quita el pecado del mundo. En aquella misma noche fue aprehendido por manos impías para ser crucificado e inmolado. Y como antitipo de la gavilla mecida, nuestro Señor fue resucitado de entre los muertos al tercer día, primicias de los que durmieron, cual ejemplo de todos los justos que han de resucitar, cuyo vil cuerpo transformará y hará semejante a su cuerpo glorioso. Primera de Corintios 15:20, Filipenses 3:21. Asimismo, los símbolos que se refieren al segundo advenimiento deben cumplirse en el tiempo indicado por el ritual simbólico. Bajo el régimen mosaico, la purificación del santuario, o sea, el gran día de la expiación, caía en el décimo día del séptimo mes judío, Levítico 16:29 al 34. Cuando el sumo sacerdote, habiendo hecho expiación por todo Israel y habiendo quitado así sus pecados del santuario, salía a bendecir al pueblo. Así se creyó que Cristo, nuestro sumo sacerdote, aparecería para purificar la tierra por medio de la destrucción del pecado y de los pecadores, y para conceder la inmortalidad a su pueblo que le esperaba. El décimo día del séptimo mes, el gran día de la expiación, el tiempo de la purificación del santuario, el cual en el año 1844 caía en el 22 de octubre, fue considerado como el día de la venida del Señor. Esto estaba en consonancia con las pruebas ya presentadas de que los 2300 días terminarían en el otoño, y la conclusión parecía irrebatible. En la parábola de San Mateo 25, el tiempo de espera y el cabeceo son seguidos de la venida del esposo. Esto estaba de acuerdo con los argumentos que se acaban de presentar y que se basaban tanto en las profecías como en los símbolos. Para muchos entrañaban gran poder convincente de su verdad, y el clamor de medianoche fue proclamado por miles de creyentes. Como marea creciente, el movimiento se extendió por el país. Fue de ciudad en ciudad, de pueblo en pueblo, y hasta a lugares remotos del campo, y consiguió despertar al pueblo de Dios que estaba esperando. El fanatismo desapareció ante esta proclamación como helada temprana ante el sol naciente. Los creyentes vieron desvanecerse sus dudas y perplejidades. La esperanza y el valor reanimaron sus corazones. La obra quedaba libre de las exageraciones propias de todo arrebato que no es dominado por la influencia de la palabra y del Espíritu de Dios. Este movimiento recordaba los periodos sucesivos de humillación y de conversión al Señor que entre los antiguos israelitas solían resultar de las reconvenciones dadas por los siervos de Dios. Llevaba el sello distintivo de la obra de Dios en todas las edades. Había en él poco gozo extático, sino más bien un profundo escudriñamiento del corazón, confesión de los pecados y renunciación al mundo. El anhelo de los espíritus abrumados era prepararse para recibir al Señor. Había perseverancia en la oración y consagración a Dios sin reserva. Dijo Miller al describir esta obra: "No hay gran manifestación de gozo, no parece sino que este fuera reservado para más adelante, para cuando cielo y tierra gocen juntos de dicha indecible y gloriosa. No se oye tampoco en ella grito de alegría, pues esto también está reservado para la aclamación que ha de oírse del cielo. Los cantores callan, están esperando poderse unir a las huestes angelicales, al coro del cielo. No hay conflicto de sentimientos, todos son de un corazón y de una mente". Otra persona que tomó parte en el movimiento testifica lo siguiente: "Produjo en todas partes el más profundo escudriñamiento del corazón y humillación del alma ante el Dios del alto cielo. Ocasionó un gran desapego de las cosas de

y no de las vestiduras, y la conversión al Señor con ayuno, lágrimas y lamentos. Como Dios lo dijera por conducto de Zacarías, un espíritu de gracia y oración fue derramado sobre sus hijos. Miraron a aquel a quien habían traspasado. Había gran pesar en la tierra, y los que estaban esperando al Señor afligían sus almas ante Él. Entre todos los grandes movimientos religiosos habidos desde los días de los apóstoles, ninguno resultó más libre de imperfecciones humanas y engaños de Satanás que el del otoño de 1844. Ahora mismo, después del transcurso de muchos años, todos los que tomaron parte en aquel movimiento y han permanecido firmes en la verdad, sienten aún la santa influencia de tan bendita obra y dan testimonio de que ella era de Dios. Al clamar, «¡He aquí que viene el esposo! ¡Salid a recibirle!», los que esperaban se levantaron y aderezaron sus lámparas. Estudiaron la palabra de Dios con una intensidad e interés antes desconocidos. Fueron enviados ángeles del cielo para despertar a los que se habían desanimado y para prepararlos a recibir el mensaje. La obra no descansaba en la sabiduría y los conocimientos humanos, sino en el poder de Dios. No fueron los de mayor talento, sino los más humildes y piadosos los que oyeron y obedecieron primero al llamamiento. Los campesinos abandonaban sus cosechas en los campos. Los artesanos dejaban sus herramientas y con lágrimas y gozo iban a pregonar el aviso. Los que anteriormente habían encabezado la causa fueron los últimos en unirse a este movimiento. Las iglesias en general cerraron sus puertas a este mensaje y muchos de los que lo aceptaron se separaron de sus congregaciones. En la providencia de Dios, esta proclamación se unió con el segundo mensaje angelical y dio poder a la obra. El mensaje «He aquí que viene el esposo» no era tanto un asunto de argumentación, si bien la prueba de las Escrituras era clara y terminante. Iba acompañado de un poder que movía e impulsaba al alma. No había dudas ni discusiones. Con motivo de la entrada triunfal de Cristo en Jerusalén, el pueblo que se había reunido de todas partes del país para celebrar la fiesta fue en tropel al Monte de los Olivos, y al unirse con la multitud que acompañaba a Jesús, se dejó arrebatar por la inspiración del momento y contribuyó a dar mayores proporciones a la aclamación «Bendito el que viene en el nombre del Señor». Mateo 21:9. Del mismo modo, los incrédulos que se agolpaban en las reuniones adventistas, unos por curiosidad, otros tan solo para ridiculizarlas, sentían el poder convincente que acompañaba el mensaje. «He aquí que viene el esposo». En aquel entonces había una fe que atraía respuestas del cielo a las oraciones, una fe que se atenía a la recompensa. Como los aguaceros que caen en tierra sedienta, el Espíritu de gracia descendió sobre los que le buscaban con sinceridad. Los que esperaban verse pronto cara a cara con su Redentor sintieron una solemnidad y un gozo indecibles. El poder suavizador y sojuzgador del Espíritu Santo cambiaba los corazones, pues sus bendiciones eran dispensadas abundantemente sobre los fieles creyentes. Los que recibieron el mensaje llegaron cuidadosa y solemnemente al tiempo en que esperaban encontrarse con su Señor. Cada mañana sentían que su primer deber consistía en asegurar su aceptación para con Dios. Sus corazones estaban estrechamente unidos y oraban mucho unos con otros y unos por otros. A menudo se reunían en sitios apartados para ponerse en comunión con Dios y oíanse voces de intercesión que desde los campos y las arboledas ascendían al cielo. La seguridad de que el Señor les daba su aprobación era para ellos más necesaria que su alimento diario. Y si alguna nube oscurecía sus espíritus, no descansaban hasta que se hubiera desvanecido.
como sentían el testimonio de la gracia que les perdonaba,

anhelaban contemplar a aquel a quien amaban sus almas. Pero un desengaño más les estaba reservado. El tiempo de espera pasó y su Salvador no apareció. Con confianza inquebrantable habían esperado su venida, y ahora sentían lo que María cuando, al ir al sepulcro del Salvador y encontrándolo vacío, exclamó llorando: «Se han llevado a mi Señor y no sé dónde le han puesto». San Juan 20:13. Un sentimiento de pavor, el temor de que el mensaje fuese verdad, había servido durante algún tiempo para refrenar al mundo incrédulo. Cumplido el plazo, ese sentimiento no desapareció del todo. Al principio no se atrevieron a celebrar su triunfo sobre los que habían quedado chasqueados, pero como no se vieran señales de la ira de Dios, se olvidaron de sus temores y nuevamente profirieron insultos y burlas. Un número notable de los que habían profesado creer en la próxima venida del Señor abandonaron su fe. Algunos que habían tenido mucha confianza quedaron tan hondamente heridos en su orgullo que hubiesen querido huir del mundo. Como Jonás, se quejaban de Dios y habrían preferido la muerte a la vida. Los que habían fundado su fe en opiniones ajenas y no en la palabra de Dios estaban listos para cambiar otra vez de parecer. Los burladores atrajeron a sus filas a los débiles y cobardes, y todos estos convinieron en declarar que ya no podía haber temor ni expectación. El tiempo había pasado, el Señor no había venido, y el mundo podría subsistir como antes, miles de años. Los creyentes fervientes y sinceros lo habían abandonado todo por Cristo, y habían gozado de su presencia como nunca antes. Creían haber dado su último aviso al mundo y esperando ser recibidos pronto en la sociedad de su divino Maestro y de los ángeles celestiales, se habían separado en su mayor parte de los que no habían recibido el mensaje. Habían orado con gran fervor: «Ven, Señor Jesús, y ven presto». Pero no vino. Reasumir entonces la pesada carga de los cuidados y perplejidades de la vida y soportar las afrentas y escarnios del mundo constituía una dura prueba para su fe y paciencia.

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Con todo, este contratiempo no era tan grande como el que experimentaran los discípulos cuando el primer advenimiento de Cristo. Cuando Jesús entró triunfalmente en Jerusalén, sus discípulos creían que estaba a punto de subir al trono de David y de libertar a Israel de sus opresores. Llenos de esperanza y de gozo anticipado, rivalizaban unos con otros en tributar honor a su rey. Muchos tendían sus ropas como alfombra en su camino y esparcían ante él palmas frondosas. En su gozo y entusiasmo unían sus voces a la alegre aclamación: ¡Hosanna al Hijo de David! Cuando los fariseos, incomodados y airados por esta explosión de regocijo, expresaron el deseo de que Jesús censurara a sus discípulos, él contestó: Si estos callaren, las piedras clamarán. Lucas 19:40. Las profecías deben cumplirse. Los discípulos estaban cumpliendo el propósito de Dios. Sin embargo, un duro contratiempo les estaba reservado. Pocos días pasaron antes que fueran testigos de la muerte atroz del Salvador y de su sepultura. Su expectación no se había realizado y sus esperanzas murieron con Jesús. Fue tan solo cuando su Salvador hubo salido triunfante del sepulcro, cuando pudieron darse cuenta de que todo había sido predicho por la profecía y de que era necesario que el Mesías padeciese y resucitase de entre los muertos. Hechos 17:3. 500 años antes, el Señor había declarado por boca del profeta Zacarías: Regocíjate en gran manera, oh hija de Sión, rompe en aclamaciones, oh hija de Jerusalén. He aquí que viene a ti tu rey, justo y victorioso, humilde y cabalgando sobre un asno, es decir, sobre un pollino, hijo de asna. Zacarías 9:9. Si los discípulos se hubiesen dado cuenta de que Cristo iba al encuentro del juicio y de la muerte, no habrían podido cumplir esta profecía. Del mismo modo, Miller y sus compañeros cumplieron la profecía y proclamaron un mensaje que la inspiración había predicho que iba a ser dado al mundo, pero que ellos no hubieran podido dar si hubiesen entendido por completo las profecías que indicaban su contratiempo y que presentaban otro mensaje que debía ser predicado a todas las naciones antes de la venida del Señor. Los mensajes del primer ángel y del segundo fueron proclamados en su debido tiempo y cumplieron la obra que Dios se había propuesto cumplir por medio de ellos. El mundo había estado observando y creía que todo el sistema adventista sería abandonado en caso de que pasase el tiempo sin que Cristo viniese. Pero aunque muchos, al ser muy tentados, abandonaron su fe, hubo algunos que permanecieron firmes. Los frutos del movimiento adventista, el espíritu de humildad, el examen del corazón, la renunciación al mundo y la reforma de la vida que habían acompañado la obra probaban que esta era de Dios. No se atrevían a negar que el poder del Espíritu Santo hubiera acompañado la predicación del segundo advenimiento y no podían descubrir error alguno en el cómputo de los periodos proféticos. Los más hábiles de sus adversarios no habían logrado echar por tierra su sistema de interpretación profética. Sin pruebas bíblicas, no podían consentir en abandonar posiciones que habían sido alcanzadas merced a la oración y a un estudio formal de las Escrituras, por inteligencias alumbradas por el Espíritu de Dios y por corazones en los cuales ardía el poder vivificante de éste, pues eran posiciones que habían resistido a las críticas más agudas y a la oposición más violenta por parte de los maestros de religión del pueblo y de los sabios mundanos, y que habían permanecido firmes ante las fuerzas combinadas del saber y de la elocuencia y las afrentas y ultrajes tanto de los hombres de reputación como de los más viles. Verdad es que no se había producido el acontecimiento esperado, pero ni aún esto pudo conmover su fe en la palabra de Dios. Cuando Jonás proclamó en las calles de Nínive que en el plazo de 40 días la ciudad sería destruida, el Señor aceptó la humillación de los ninivitas y prolongó su tiempo de gracia. No obstante, el mensaje de Jonás fue enviado por Dios
y Nínive fue probada por la voluntad divina. Los adventistas creyeron que Dios les había inspirado de igual modo para proclamar el aviso del juicio. El aviso, decían, probó los corazones de todos los que lo oyeron y despertó interés por el advenimiento del Señor, o determinó un odio a su venida que resultó visible o no, pero que es conocido por Dios. Trazó una línea divisoria, de suerte que los que quieran examinar sus propios corazones pueden saber de qué lado de ella se habrían encontrado en caso de haber venido el Señor entonces. Si habrían exclamado, «He aquí, este es nuestro Dios, le hemos esperado y Él nos salvará». O si habrían clamado a los montes y a las peñas para que cayeran sobre ellos y los escondieran de la presencia del que está sentado en el trono y de la ira del Cordero. Creemos que Dios probó así a su pueblo y su fe, y vio si en la hora de aflicción retrocederían del sitio en que creyera conveniente colocarlos, y si abandonarían este mundo confiando absolutamente en la palabra de Dios. Los sentimientos de los que creían que Dios los había dirigido en su pasada experiencia están expresados en las siguientes palabras de Guillermo Miller. «Si tuviese que volver a empezar mi vida con las mismas pruebas que tuve entonces, para ser de buena fe para con Dios y los hombres, tendría que hacer lo que hice. Espero haber limpiado mis vestiduras de la sangre de las almas. Siento que, en cuanto me ha sido posible, me he librado de toda culpabilidad en su condenación. Aunque me chasqueé dos veces», escribió este hombre de Dios, «no estoy aún abatido ni desanimado. Mi esperanza en la venida de Cristo es tan firme como siempre. No he hecho más que lo que, después de años de solemne consideración, sentía que era mi solemne deber hacer. Si me he equivocado, ha sido del lado de la caridad, del amor a mis semejantes y movido por el sentimiento de mi deber para con Dios. Algo sé de cierto, y es que no he predicado nada en que no creyese, y Dios ha estado conmigo, su poder se ha manifestado en la obra y mucho bien se ha realizado. A juzgar por las apariencias humanas, muchos miles fueron inducidos a estudiar las Escrituras por la predicación de la fecha del advenimiento, y por ese medio y la aspersión de la sangre de Cristo, fueron reconciliados con Dios. Nunca he solicitado el favor de los orgullosos, ni temblado ante las amenazas del mundo. No seré yo quien compre ahora su favor, ni vaya más allá del deber para despertar su odio. Nunca imploraré de ellos mi vida, ni vacilaré en perderla, si Dios en su providencia así lo dispone». Dios no se olvidó de su pueblo. Su espíritu siguió acompañando a los que no negaron temerariamente la luz que habían recibido ni denunciaron el movimiento adventista. En la Epístola a los Hebreos hay palabras de aliento y de admonición para los que vivían en la expectación y fueron probados en esa crisis. «No desechéis, pues, esta vuestra confianza, que tiene una grande remuneración, porque tenéis necesidad de la paciencia, a fin de que, habiendo hecho la voluntad de Dios, recibáis la promesa. Porque dentro de un brevísimo tiempo vendrá el que ha de venir, y no tardará. El justo empero vivirá por la fe, y si alguno se retirare, no se complacerá mi alma en él. Nosotros empero no somos de aquellos que se retiran para perdición, sino de los que tienen fe para salvación del alma». Hebreos 10:35 al 39. Que esta amonestación va dirigida a la iglesia en los últimos días se echa de ver por las palabras que indican la proximidad de la venida del Señor. «Porque dentro de un brevísimo tiempo vendrá el que ha de venir y no tardará». Y este pasaje implica claramente que habría una demora aparente y que el Señor parecería tardar en venir. La enseñanza dada aquí se aplica especialmente a lo que les pasaba a los adventistas en ese entonces. Los cristianos a quienes van dirigidas esas palabras estaban en peligro de zozobrar en su fe. Habían hecho la voluntad de Dios al seguir la dirección de su espíritu y de su palabra, pero no podían comprender los designios que había tenido en lo que habían experimentado, ni podían discernir el sendero que estaba ante ellos,
y estaban tentados a dudar de si en realidad Dios los había dirigido. Entonces era cuando estas palabras tenían su aplicación. El justo empero vivirá por la fe. Mientras la luz brillante del clamor de medianoche había alumbrado su sendero y habían visto abrirse el sello de las profecías y cumplirse con presteza las señales que anunciaban la proximidad de la venida de Cristo, habían andado en cierto sentido por la vista. Pero ahora, abatidos por esperanzas defraudadas, solo podían sostenerse por la fe en Dios y en su palabra. El mundo escarnecedor decía: «Habéis sido engañados, abandonad vuestra fe y declarad que el movimiento adventista era de Satanás». Pero la palabra de Dios declaraba: «Si alguno se retirare, no se complacerá mi alma en él». Renunciar entonces a su fe y negar el poder del Espíritu Santo que había acompañado al mensaje habría equivalido a retroceder camino de la perdición. Estas palabras de San Pablo los alentaban a permanecer firmes. «No desechéis, pues, esta vuestra confianza. Tenéis necesidad de la paciencia, porque dentro de un brevísimo tiempo vendrá el que ha de venir, y no tardará». El único proceder seguro para ellos consistía en apreciar la luz que ya habían recibido de Dios, atenerse firmemente a sus promesas y seguir escudriñando las Sagradas Escrituras, esperando con paciencia y velando para recibir mayor luz.

hemos presentado la lectura sin comentarios del libro El conflicto de los siglos, escrito por Elena Harmon de White.

Bienvenido a un nuevo audio del resumen de Patriarcas y Profetas. Hoy, el pecado de Nadab y Abiú. Tras dedicar el tabernáculo, los sacerdotes fueron consagrados para su servicio. Ayudado por sus hijos, Aarón ofreció los sacrificios que Dios estipulaba y alzó sus manos y bendijo al pueblo. Todo se había hecho conforme a las instrucciones de Dios, y el Señor aceptó el sacrificio y reveló su gloria de una manera extraordinaria. Descendió fuego de Dios y consumió la víctima que estaba sobre el altar. Dios había mostrado su favor y el pueblo se postró como si estuviera en la inmediata presencia de Jehová. Pero poco tiempo después, a la hora del culto, cuando las oraciones y las alabanzas del pueblo ascendían a Dios, dos de los hijos de Aarón tomaron cada uno su incensario para que ascendiera un agradable perfume ante el Señor, pero desobedecieron porque usaron fuego común en lugar del fuego sagrado que Dios había encendido y cuyo uso había sido ordenado para este objeto. Por causa de este pecado, salió fuego de la presencia del Señor y los devoró a la vista del pueblo. Nadab y Abiú habían ocupado una posición privilegiada y juntamente con los 70 ancianos habían podido contemplar la gloria divina en el monte. Su transgresión no debía disculparse ni considerarse con ligereza. Aquellos que han gozado de la comunión con Dios no deben presumir de pecar impunemente. No deben creer que, porque fueron honrados de esta forma, Dios no castigará estrictamente su iniquidad. Este es un engaño fatal. Los privilegios recibidos han de manifestar reciprocidad, porque Dios no aceptará nada menos que esto. Las grandes bendiciones o privilegios no deben adormecer a los hombres en la seguridad o en la negligencia. Nunca deben dar licencia para pecar, ni deben creer los favorecidos que Dios no será estricto con ellos. Nadab y Abiú habían sido consentidos y no tenían dominio propio. Aarón había sido indulgente en su educación y ellos no comprendían la necesidad de ser fieles en su obediencia a los requisitos de Dios. Su caso nos muestra que Dios no puede aceptar una obediencia parcial. No es suficiente con hacer casi todo como Él lo ha ordenado. Dios ha pronunciado una maldición sobre los que se alejan de sus mandamientos y no establecen diferencia entre las cosas comunes y las santas. Nadie se engaña a sí mismo con la creencia de que una parte de los mandamientos de Dios no es esencial. Dios no ha puesto ningún mandamiento en su palabra que los hombres puedan obedecer o desobedecer a voluntad sin sufrir las consecuencias. Si el hombre elige cualquier otro camino que no sea el de la estricta obediencia, encontrará que su fin son caminos de muerte. Aarón guardó silencio. La muerte de sus hijos, aniquilados sin ninguna advertencia, por un pecado terrible, que él reconocía ahora como resultado de su propia negligencia en el cumplimiento de sus deberes, entristeció angustiosamente el corazón del padre, pero no expresó sus sentimientos. No debía hacer ninguna manifestación de dolor que demostrara compasión por el pecado. No debía actuar en forma que pudiera inducir a la congregación a murmurar contra Dios. La amonestación divina se hace sentir sobre la falsa condolencia hacia el pecador, que trata de excusar su pecado. El pecado adormece la percepción moral, de tal manera que el pecador no comprende la enormidad de su transgresión. Y sin el poder convincente del Espíritu Santo, permanece parcialmente ciego en lo referente a su pecado. No es tener caridad del que peca, no mostrarle su pecado, puesto que esto es oponerse directamente a la obra del Espíritu Santo e impedirla. Mimar al pecador en su pecado es participar de su culpa. Muchísimos han descendido a la ruina como resultado de esta falsa y engañosa condolencia. Nunca habrían cometido Nadab y Abiú su fatal pecado si antes no se hubieran intoxicado parcialmente bebiendo mucho vino. Su mente se confundió y se embotaron sus percepciones morales, de tal manera que no pudieron discernir la diferencia que había entre lo sagrado y lo común. A Aarón y a sus otros hijos se les dio la orden de evitar el vino o la sidra cuando entraran en el tabernáculo de reunión. El consumo de bebidas alcohólicas debilita el cuerpo, confunde la mente y degrada las facultades morales. Impide a los hombres comprender la santidad de las cosas sagradas y el rigor de los mandamientos de Dios. Todos los que ocupan puestos de responsabilidad sagrada deben ser hombres estrictamente temperantes, para que tengan lucidez para diferenciar entre lo bueno y lo malo, firmeza de principios y sabiduría para administrar justicia y manifestar misericordia.
La misma obligación descansa sobre cada discípulo de Cristo. El apóstol Pedro declara: «Pero vosotros sois linaje escogido, real sacerdocio, gente santa, pueblo adquirido». Dios requiere que conservemos todas nuestras facultades en las mejores condiciones a fin de poder prestar un servicio aceptable a nuestro Creador. Si se ingieren bebidas intoxicantes, producirán los mismos efectos que en el caso de aquellos sacerdotes de Israel. La conciencia perderá su sensibilidad al pecado y no se podrá discernir lo común de lo sagrado. Pablo nos recuerda que nuestro cuerpo es templo del Espíritu Santo y que hemos sido comprados por precio y, por lo tanto, si comemos o bebemos o hacemos cualquier otra cosa, tenemos que hacerlo todo para la gloria de Dios. En este capítulo, Elena White nos ha hablado de la sagrada responsabilidad que conlleva dedicarse a las cosas santas. Nos volvemos a encontrar en el siguiente capítulo, La ley y los dos pactos.

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1: El gran despertar. Estados Unidos fue la nación de refugio para aquellos que huían de las persecuciones religiosas en Europa. Al poco de llegar al Nuevo Mundo, muchos se sumieron en un letargo religioso, ya que las maravillas y las nuevas oportunidades del Nuevo Mundo les absorbieron. En el siglo XVIII y XIX se produjeron dos reavivamientos, conocidos como el Gran Despertar. Un personaje destacado en el primer gran reavivamiento fue George Whitefield. Estudió en la Universidad de Oxford y formaba parte del Club Santo, junto con John y Charles Wesley, quienes habían experimentado un reavivamiento práctico y espiritual en sus propias vidas y en sus comunidades. Después de graduarse, no se estableció en una iglesia, sino que se convirtió en un famoso predicador itinerante al aire libre y realizó 8 viajes a América durante su vida. Murió en América y su tumba se encuentra aquí, en esta iglesia en Newburyport, Massachusetts. En la década de 1740, es probable que de todo el reino en Inglaterra, Whitefield fuera el inglés más famoso en Estados Unidos. Sus predicaciones cautivaban a grandes y vibrantes multitudes. De norte a sur de la costa este, produjo un reavivamiento en todas las denominaciones, particularmente entre los baptistas. Es el primer predicador que se dirige a los esclavos en el sur. Esta es la primera vez que los afroamericanos abrazan el cristianismo en masa. Este primer gran reavivamiento produjo una multiplicación de nuevas iglesias y un mayor respeto y cooperación entre las diferentes denominaciones. Muchos dicen que este periodo tuvo un impacto en los cambios que América iba a experimentar. Algunos académicos afirman que el movimiento evangélico de 1740 fue un factor decisivo en el desarrollo del pensamiento democrático, al igual que la creencia en la libertad de prensa y que la información debía ser compartida sin ánimo de lucro y sin censura. La Guerra de Independencia y la Declaración de Independencia sucederán unas pocas décadas más tarde. El segundo gran reavivamiento comenzó alrededor de 1800 y continuó hasta la década de 1830. Un nombre que se encuentra asociado con este reavivamiento en Norteamérica es Charles Finney. Él comenzó las campañas evangelísticas en las ciudades, estableciendo una fórmula para el reavivamiento que llegaría a copiarse en muchas otras iglesias de la época. Hacer pedidos de oración personales en público, llamar a mujeres a testificar y orar en público ante toda la asamblea y tener una sala donde reunirse con otras personas para orar. Las reuniones se extendían por varias semanas en la misma ciudad. Pequeñas capillas a lo largo y ancho de la costa este, así como en las grandes ciudades, se efectuó un reavivamiento. Hay un punto de inflexión importante cuando el movimiento pasa de tener repercusión únicamente en las élites con una buena educación a influir también en las clases pobres menos educadas. Este reavivamiento alimentó otros movimientos de reforma, tales como el movimiento para la temperancia, la abolición de la esclavitud y los derechos de las mujeres. La sociedad se conmueve y el Evangelio se propaga. Dios está utilizando al pastor ordenado para compartir el Evangelio y llevar a cabo un reavivamiento. Esto abriría el camino para aceptar los mensajes que hombres y mujeres humildes y sin estudios compartirían en los años siguientes. Dios nunca ha estado limitado por la educación o la clase social. Él ha usado y continúa usando siervos humildes para predicar su mensaje. Otro nuevo reavivamiento volverá a suceder en el mundo antes de la segunda venida de Jesús. Un reavivamiento que este mundo nunca ha visto. Dios está buscando personas, hombres y mujeres, jóvenes y ancianos, que anhelen ser usados por él.

0: y por fin llegó la hora de nuestros chicos. Esta sintonía ya nos delata. ¿Qué tal, muchachos? Marcos, Cristian, ¿cómo estáis?
1: Muy bien, muy bien.
2: Muy bien.
0: ¿Tú también, Marcos?
2: Sí.
0: Sí, ¿qué tal va el cole?
1: Como de costumbre.
2: Sí, al fin va más tranquilo, sin exámenes. Sí,
0: ya habéis acabado el periodo de exámenes, ya hasta cuando está.
1: Cuanto más tarde mejor.
0: Vale. Vamos a ver, vamos a empezar el programa de hoy. ¿Qué tenemos?
2: Bueno,
0: ¿qué tenéis
2: pues,
0: preparado?
1: Como ya hemos cambiado.
0: ¿Habéis cambiado ya?
2: Hemos cambiado ya del bicarbonato.
0: Oye, el último día del programa de bicarbonato, un oyente nos llamó y nos dijo que el bicarbonato no es un ácido, es una base.
1: ¿Sí?
0: Y claro, hombre, ¿cómo
1: bien,
0: que sí? ¿Pero tú en qué curso estás, Marcus? que si a mí se me olvide que ya hace años... ¿Qué?
2: Pero
1: todavía no hemos dado la tabla periódica.
2: Es verdad,
0: hombre,
2: todavía
0: pero,
2: no.
0: Pero esto de las bases ácidos y tal, no...
1: Bueno,
2: ya.
0: Bueno,
2: ya
0: el
2: veremos.
0: Caso es que hay que tener cuidado con lo que se nos dice porque nuestros oyentes están al quite. Y
1: sí,
0: entonces
1: sí, ¿eh?
0: La gente sabe que es una cosa y que es otra.
2: Sí,
1: eso es.
2: Bueno,
0: entonces... vamos a ver. ¿Quién empieza, Marcos
2: bueno,
0: o Cristian?
2: Bueno, Cristian, empieza
0: pues
2: tú.
0: Empiezo
1: yo.
0: Cristian,
1: bueno,
0: empieza.
1: Pues mira, para forrar los libros, ¿vale? Pues cogemos una bolsa de papel, la recortamos en rectángulo a la medida del libro.
0: Sí.
1: Y luego pues lo forramos como si fuéramos a forrarlo con un papel de estos transparentes.
0: ¿Pero hoy de qué vamos a hablar? Porque no hemos dicho... No
1: de
0: hemos
1: las bolsas de papel.
0: ¿Bolsas de papel?
1: Sí, de estas, sí. Las típicas de...
0: Las
2: de
0: que
2: Ikea
0: se ven en las películas estas
1: sí,
0: de americanos que salen del mercadillo...
1: Con una bolsa así en brazos.
0: Sí. Bueno, sabéis que esas bolsas de papel, aunque son de papel, pero es mucho más ecológico que las bolsas de plástico.
2: Sí, de zanahoria se hacen.
0: ¿Ah, sí?
1: De zanahoria.
0: Sí. ¿Bolsas de papel de zanahoria?
1: Sí.
0: O sea, que después de la compra, dejas la compra en casa y te comen la bolsa. O sea.
2: No,
1: oye, pues luego tengo un uso que también...
0: Son de zanahoria.
1: Es muy curioso,
2: vale,
0: Bueno,
2: eso.
0: Vamos a ver. Disculpa, Cristian, repite la primera.
1: Bueno, mira, coges una bolsa de papel,
0: ¿sí?
1: La recortas en rectángulo a la medida del libro que queramos forrar.
0: Ah, muy bien.
1: Y luego lo pegamos como si fuéramos a forrar un...
0: Y forramos los libros.
1: Exacto.
0: Muy bien. Bueno, ahora cómo...
1: Y le da más volumen al libro, dice aquí. El
0: bueno,
1: uso dice
0: bien.
1: Que le da volumen.
2: Y luego...
0: No, protege el libro.
2: Lo decoras claro. También con lo que quieras.
0: Exactamente. ¿Vosotros ahora los libros cómo los forráis?
2: Con...
1: Yo muchas veces ni lo forro porque
0: ¿no?
1: A veces te gastas el dinero en el forro.
0: Y
2: sí,
0: el curso
2: sí,
0: acaba
2: sí.
0: Pronto.
2: Vale
0: y
2: muy
0: el,
2: poco.
0: Y de además, todas formas ahora casi todos los forros son de plástico.
1: Y son bastante...
0: ¿no?
1: Duro los
0: yo en mi época forrábamos los libros con papel de periódico de aquella época.
2: Sí,
0: otra cosa. Y por
2: bueno.
0: Lo menos utilizábamos el papel de periódico para algo más.
1: Ostras,
2: sí,
1: este año, el año pasado, no sé qué.
0: Exactamente.
2: Cuando te aburres.

0: las carpetas, ¿sabes?
1: Sí, sí, ¿no? Es que también es forrar todo, ¿sabes? Y luego, forrar. Normalmente, como el papel no queda muy mal, que lo juntes, porque, por ejemplo, coges una junta y lo haces, le pones celo por detrás, sí, sí.
0: No, queda como más rústico, ¿no?
1: Queda así,
0: como
1: tipo más, sí, más neandertal.
0: Más artesano, ¿no?
1: Neandertal.
2: Muy bien. Pues,
0: anda, sigamos, a ver, Cristian.
1: Bueno, neandertal. Mira, para quitar... Para quitar el polvo, cuando has quitado el polvo con un plumero,
0: sí,
1: pues lo metes, lo que es la cabeza donde están las plumas, lo metes dentro de una bolsa y con una goma lo atas por justo en la cabeza, Antonio, ahí con un plumero.
0: Exactamente.
1: Quitándole.
0: El plumero de la radio, sí.
1: Como se nota que no usas mucho el teclado.
0: Muy bien. No. ¿Y entonces qué pasa? ¿Metemos la cabeza de las plumas dentro de la bolsa y qué
1: Exacto.
0: hacemos?
3: Y lo sacudimos.
1: Y luego sacudimos ¿eh? Sacamos la bolsa
0: para
1: y lo tiramos.
0: Para que el polvo quede dentro de la bolsa.
1: Sí. Claro. Bien,
3: muy buena idea.
0: Muy bien. Bueno, ¿qué más, Marcus?
3: Pues para llevar la ropa a la lavandería. Por ejemplo, se te ha estropeado el cesto de la ropa, está sucio,
0: sí,
3: ¿no?
0: Sí.
3: Pues
0: metes, una bolsa de papel.
3: Sí, metes la, pero que esté seca, porque si está húmeda,
0: Sin bolsa.
3: No, nos quedamos sin ropa, que es otra cosa.
0: No, y sin bolsa también, pero la bolsa en ese caso tiene que ser grande, ¿no?
3: Sí,
0: porque
3: grande.
0: Porque a veces la ropa ocupa muchos sitios.
3: Sí.
0: Bueno, pues para es una manera de transportar material y cosas. Una bolsa de papel, muy bien.
1: Bueno, pues mira,
0: ¿para qué más lo podemos utilizar?
1: Hay un uso aquí que es muy curioso, que es para hacer abono con papel. Es muy curioso.
0: Abono con papel.
1: De las bolsas de plástico, mira.
0: Bueno, vamos a ver.
1: Pero antes de esto quiero comentar una cosa.
0: De las bolsas de papel, dice.
1: De papel, de papel.
0: Es que has dicho de plástico, vale. De
1: papel. Me he confundido, lo siento.
0: Bien, bien, te hemos entendido.
3: Menos mal, no soy el único que se confunde.
0: No.
1: Bueno, pues si alguna vez habéis pescado alguno, ¿vale? Hay en las cajitas de estas donde vienen las lombrices vivas para ponerlas de carnada.
3: Sí.
1: Vienen como unos papelillos que son de los que se alimentan las lombrices.
0: Ah, eso yo de las lombrices eso reconozco que no entiendo mucho.
3: Yo sí,
1: es que a mí me gusta pescar.
0: ¿Te gusta la
1: pesca? Algunas veces, pero siempre me da pena. Cada vez que voy a sacarle el anzuelo al pez me da pena.
3: Pobrecito,
1: qué lástima me da.
0: Bueno, o sea que dentro de esas cajitas donde están las lombrices hay unos papelitos.
1: Vienen como papelitos así, cuadrados muy pequeñitos, que es de lo que se alimenta.
0: Pero bueno, porque será que los papelitos tienen alguna sustancia
1: algo.
0: O algo,
1: ¿no?
0: No,
1: simplemente papel. Mira, te leo el uso.
0: Bien, bien.
1: Vale. No solo contienen tinta y pigmento, menos tinta y menos pigmentos, sino que atraen más a las lombrices, que es lo que más les gusta a los gusanos.
0: Bien,
3: claro,
0: bien.
3: Y luego cuando se mueren las lombrices, lo que hace es su cuerpo al descomponerse se hace el abono.
1: Claro.
3: No la bolsa hace el abono, sino la lombriz se alimenta de la bolsa la lombriz.
0: Ahora lo hemos entendido.
1: Sí, es que las lombrices cuando tragan, lo único que, sobre todo el barro, echan barro con minerales y tal.
0: Expulsan.
3: Sí, pues
1: sí,
3: eso.
1: Sí, sí.
0: Vale.
1: Está muy bien.
0: Está bien.
1: Bueno, y las bolsas las cortamos en trozos pequeñitos, las mojamos y las mezclamos bien con el abono y ya está. Y luego, para cuando se seque, mojamos el abono y el papel. Lo mezclamos bien y lo ponemos.
0: Muy bien.
1: Eso es.
0: Bueno, pues ya tenemos una nueva aplicación.
3: Sí.
0: ¿Qué más tenemos, Marcos?
3: Pues para guardar el papel.
0: Para guardar el papel,
3: sí,
0: una bolsa de papel.
3: Sí, porque así es más útil, es decir, cuando vas tú a tirar el papel, ya no tienes cuidado de no tirar la bolsa de plástico también en el contenedor, pues en una bolsa de papel tiras ahí todo el papel, cartón y todo, y cuando te vas a la basura directamente tiras la bolsa y todo.
0: Bueno. Está bien, es otro uso.
1: Es curioso.
0: Está bien. Y en todo caso, en ese caso, lo tiramos en el container de cartón y papel,
3: claro,
0: ¿no?
3: El azul.
1: Sí.
0: El azul, exactamente.
1: Que pongan más.
0: ¿Y el amarillo de qué es, Marco?
3: Era de plásticos.
0: Ah, muy bien.
3: ¿Y el verde?
0: ¿Y el verde?
1: El verde.
0: Orgánico, ¿no?
1: Claro.
3: No.
0: Bueno, de basura.
3: No.
0: ¿De qué es?
3: Ah, sí, claro. Hay dos verdes. El de vidrio y el de...
1: Claro, el de vidrio.
0: El de vidrio
1: como
0: es como una campana, ¿no?
3: Sí.
0: Más o menos.
1: Y el otro
0: y el
1: es
0: habitual es para tirar
3: que aquí
0: basura,
3: somos muy ecologistas.
1: Sí. No, sobre todo en Valencia, aquí hay muchos contenedores.
0: Claro. Sí. Bueno, no, y en otros sitios también hay. Casi toda España.
1: Me acuerdo yo que en Madrid hay en cada esquina uno de tres o cuatro contenedores de estos para reciclar.
0: Bueno, pues volvamos a la bolsa de papel.
1: Bueno,
0: ¿para qué más las podemos utilizar?
1: Para ordenar el reciclaje. El equipaje.
0: Bueno,
1: pues mira, es simplemente poner fuera el nombre, yo qué sé, calcetines o pantalones o camisetas.
0: Sí, y hacemos
1: y luego
0: un
1: metemos
0: paquetito
1: dentro.
0: Y ya está.
1: Es.
0: Poco
1: y
0: para clasificar.
1: Eso es.
3: Sí, en vez de cartones, las bolsas se guardan mejor que las cajas. Por ejemplo, las cajas
1: claro.
3: no, la,

0: no las ocupas todas.
1: Uh-huh.
0: Y luego se quedan vacías y a la hora de irte al viaje...
1: Bueno. Está bien.
0: Sí, muy bien. Yo lo veo muy útil.
1: Pues, ¿qué más tenemos? Marcos, ¿qué
0: tienes? Este uso yo lo utilizo y es para conservar fresco el pan.
1: Uh-huh.
0: Pues después de lo que sobra,
1: sí,
0: lo metemos en una bolsa de papel. Y entonces lo que hace es no dejar que se humedezca el pan.
1: Ni que se seque tan fácilmente.
0: Exactamente.
1: Porque a veces es que el ambiente seca.
0: El pan se seca por la humedad.
2: Humedad,
0: eso. Exacto.
2: O humedad en valenciano.
1: No sé. Te hemos entendido, Marcos.
0: Pues eso, por la humedad.
1: Muy bien. Bueno, pues para conservar algunos productos.
0: Yo lo
1: también.
0: Uso y vamos.
1: ¿Te queda bien?
0: Sí.
1: O sea, que puede guardar el pan 3 meses y...
0: No, tres meses no.
1: Menos tiempo. Bueno.
0: 5 días por ahí.
1: Muy bien. Cristian, ¿alguna cosa más?
2: Sí, mira, tengo 2 más.
1: Muy bien.
2: Es para madurar la fruta cuando es muy dura.
1: Ah, sí.
2: Cuando está muy verde, pues la metemos en una bolsa de papel con una cáscara de plátano o alguna cáscara que hayamos cortado recientemente,
1: sí,
2: ¿ves las confusiones?
1: Que esté madura, ¿no? Ah, entonces...
2: Y luego entonces dicen que una manzana pudre a otra, ¿no? Pues lo mismo.
1: Que una fruta puede madurar a otra. No, está bien.
2: En este caso es una peladura, madura a otra.
1: Muy bien. Bueno, está bien. Vale. Muy bien. Marcus, sí, ¿alguna más?
0: Sí. Para secar las hierbas aromáticas.
1: ¿Sí? Ah, sí, sí.
0: Sí, pues primero lo típico, limpiar las hierbas muy bien con agua y secarlas muy bien para que no se haga moho mientras la deje secar. Y meter boca abajo en la bolsa, cerrarla y hacer unos cuantos agujeritos para dejar que entre el aire.
1: Que respire un poco el aire.
0: Claro. Y entonces dejarlo 3 semanas y luego siempre guardarlo en frascos bien herméticamente cerrados para conservar el olor.
1: Muy bien. Bueno, está bien.
0: La menta y otros.
1: Muy bien. Y otras especias. Sí. Cristian, ¿y el último?
2: Este es un uso muy normal.
1: ¿Cuál es?
2: Es coger... Para mantener limpio la cocina, ¿vale?
1: Uh-huh.
2: Cogemos una bolsa, la ponemos al lado y mientras estamos pelando, en vez de tirarlo encima de la encimera, lo tiramos en la bolsa. Tan sencillo como eso.
0: Bueno. Ahí lo veo yo un poco porque...
2: Lógica.
0: Porque las bolsas de papel, ¿sí?, al tirarlas al contenedor...
1: Uh-huh. Se rompen fácilmente.
0: No, es que en ese contenedor no se tiran bolsas de papel, digo.
1: Ah,
0: yo.
1: Vale, te
0: se
1: refieres
0: tiran de
1: porque,
0: plástico.
1: Claro, porque sí, lo que llevas dentro tiene que ir a otro ingrediente, a otro contenedor.
2: Claro, claro. Sí.
1: Bueno.
2: No, pero como es orgánico, si lo tiras al de
1: sí,
2: orgánico,
1: supongo que también. No habría ningún problema el papel.
2: Porque
1: se
2: cuando tú tiras una bolsa de basura con orgánico, pues tiras una bolsa de plástico, entonces no sería mejor tirarlo con papel.
1: Después se separan en la.
2: Es de lógica, Marcos, es de lógica.
1: Sí, está bien. Bueno, y por último, Marcos,
0: yo
1: ¿tienes
0: no
1: algo
0: nada más?
1: Muy bien, a ver, lógico.
2: Pues
1: el
2: yo tampoco.
1: Tiempo se nos ha acabado ya.
0: Sí.
1: Así que nada, oye, muchas gracias. De todos los que habéis traído, ¿cuál es el más curioso para vosotros?
2: Pues a mí me gusta utilizado más el del abono.
0: Yo.
1: ¿El del abono de los gusanitos y eso?
2: El del abono y el del libro.
1: Ah, bueno,
2: el de para forrar los libros y tal.
0: Yo curioso ninguno, pero el que creo que es más útil es el de guardar fresco el pan, que yo lo utilizo y funciona maravilloso.
2: Y el de madurar la fruta también está bien.
1: También. Es curioso, sí.
0: Bueno, aquí tenemos de todo.
1: Muy bien, chicos. Oye, muchas gracias por vuestra colaboración aquí en la radio.
0: A ti por grabarnos.
1: Sí, pero no, hombre. Os esperamos el próximo día, que de nuevo traigáis más cosas y casos prácticos para que la gente que nos escuche pueda mejorar también su sensibilidad ecológica, ¿no?
2: Claro que sí.
1: Hoy.
0: Y quería recordar que si alguien quiere escribirnos, lo puede hacerlo a info@radioadventista.com, hombre.
1: Muy bien, Marcus. Sí, señora. Sí, se dice.
2: Pues muy bien, Marcus.
1: Hasta siempre, muchachos.
2: Ya me tocará a mí.
1: Sí. Hasta siempre, muchachos.
2: Hasta luego, Antonio.
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1: Escucha esta promesa increíble de la palabra de Dios. Romanos 8:32. El que no escatimó ni a su propio hijo, sino que lo entregó por todos nosotros, ¿cómo no nos dará también con él todas las cosas? Hace muchos años, un obrero común juntó el dinero suficiente para hacer un viaje en un crucero. Invirtió casi todos sus ahorros en la compra del pasaje y aguardó con ansias la fecha de partida. El hombre pensó que lo que le quedaba no le alcanzaría para comer en el comedor de la nave, de modo que decidió comprar algo de queso y galletitas antes de partir. Y durante los primeros días disfrutó de la magnífica vista del océano. Se maravilló de los inolvidables atardeceres y tomó sol a gusto junto a la piscina del barco. Pero pronto se cansó de las galletitas con queso. El aroma de los manjares servidos en el comedor y los comentarios de los pasajeros acerca de esas comidas tan deliciosas acabaron por vencerle. Y no pudiendo resistir ya la tentación, se acercó un día al administrador de la cocina y le preguntó cuánto costaban las comidas. ¿Me permite ver su pasaje?, preguntó el administrador. Y luego de revisar el boleto añadió con sorpresa: nadie le dijo que las comidas estaban incluidas. Son parte del paquete vacacional. El pobre hombre no había disfrutado de sus privilegios. Lo sabes, tal como él, muchos cristianos viven sin gozar de sus privilegios, se sienten culpables, inseguros, temerosos. Pero el Señor nos ofrece mucho más que eso. El apóstol Pablo describe los privilegios cristianos en función de cuatro cosas de las que el cristiano carece. En Cristo no hay condenación. En Romanos 8:1, el apóstol declara que ninguna condenación hay para los que están en Cristo Jesús. En Jesús toda condenación desaparece. En Cristo somos absueltos, perdonados y liberados de la culpa del pecado. En Cristo no hay esclavitud. Y en Romanos 8:15, el apóstol dice: porque no habéis recibido el espíritu de esclavitud para estar otra vez en temor. Sí, como cristiano puede que fallemos o que fracasemos, pero ya no vivimos esclavizados por el pecado. Cristo ha roto sus cadenas, nos ha librado de su poder. En Cristo no hay derrota definitiva, no. En Romanos 8:28 el apóstol lo explica así, dice: sabemos que a los que aman a Dios, todas las cosas les ayudan a bien. Y como cristianos nuestras vidas no están a merced del enemigo, no somos como hojas llevadas sin rumbo por la brisa otoñal, no. Dios está al control y hará que todo sirva para bien. En Cristo no hay separación. Por eso en Romanos 8:35 que leímos, el apóstol pregunta: ¿quién nos separará del amor de Cristo? Y a continuación da una lista de todo lo que no puede hacerlo: tribulación, angustia, persecución, hambre, desnudez, peligro, espada. En Cristo la culpa y la esclavitud se desvanecen por igual, porque por su gracia todas las cosas obran para bien y nada ni nadie puede separarnos de su amor. Pues esa es siempre una mejor manera.

El águila y la raposa. Un águila y una raposa se hicieron muy amigas y resolvieron vivir juntas con la idea de que la existencia en común reforzaría su amistad. Para ello, el águila escogió un árbol muy elevado, pariendo allí su cría, mientras que la raposa soltó a sus pequeñuelos bajo unas zarzas al pie del tronco. Pero un día que la zorra se hallaba ausente, buscando comida, el águila hambrienta se abatió sobre el zarzal, arrebató los zorruelos y ella y sus crías se regalaron con un banquete. Volvió la raposa y más sintió no poder vengarse que la muerte de sus pequeñuelos. ¿Cómo iba a perseguir ella, animal cuadrúpedo, a un volátil? Tuvo que contentarse con el consuelo de los débiles y de los impotentes, maldecir desde lejos a su enemigo. Mas no tardó el águila en sufrir el crimen de su expiación contra la amistad. Se hallaban unas gentes en un campo sacrificando una cabra. Cayó el águila sobre el altar y arrebató una víscera inflamada, llevándosela a su nido. Un fuerte viento comunicó al fuego a las secas pajas, ardiendo también los aguiluchos, que aún no podían volar, los cuales cayeron al suelo. Corriendo la zorra entonces, devorándolos todos a los ojos de su enemiga. Enseña esta fábula que si tú traicionas la amistad, acaso consigas burlar la venganza de tus víctimas, siendo estas débiles, pero en modo alguno escaparás al castigo de los cielos.

0: pues ya estamos aquí, estamos compartiendo esas curiosidades de nuestro ¿Sabías qué? Estamos con Antonio Lesma. ¿Qué tal, Antonio? ¿Cómo va?
1: ¿Qué tal, Esther? Muy bien. Saludos a todos nuestros oyentes.
0: ¿Qué curiosidades has traído para hoy?
1: Pues mira, hoy he traído, como aquel que dice, un ramillete de variedades.
0: Ah, muy bien.
1: Cosas curiosas, así, breves curiosidades de la historia. Algunas de ellas basadas en historia, otras en algunos personajes que todos conocemos y ¿verdad? Nos van a hacer sonreír algunas de ellas. La primera no, la verdad es que la primera no. Como recordarás, vamos a hablar un poco del Titanic, ajá, del hundimiento del Titanic.
0: Sí.
1: Una breve referencia histórica. Todos recordamos que fue el 19 de abril de 1912, donde murieron entre 1490 y 1635. No se sabe la cantidad exacta porque los registros tampoco eran tan perfectos en aquella época, y también se sabe que algunas personas entraron como polizones en el Titanic. Bueno, pero lo que sí se sabe es que toda esta cantidad que murieron, aproximadamente unas 1500 personas, solo fueron 100 mujeres las que murieron.
0: Claro, porque
1: y esto sí que se sabe.
0: Exactamente. Las mujeres y los niños primero, ¿no?
1: En aquella época se respetaba todavía aquello de las mujeres y los niños primero, ¿no? Además, esas imágenes se han visto en diferentes películas, la historia y tal. Hoy en día no sé si se respetaría, pero lo cierto es que fueron pocas las mujeres que fallecieron, gracias a Dios, en ese desastre, pero hubieron muchísimas personas, aproximadamente 1500 las que fallecieron.
0: Tremendo.
1: Bueno, es un dato histórico, no hay que entristecerse porque, bueno, hoy en día eso ya ocurre menos. Bueno, también ocurre a veces, pero bueno. Otro dato histórico, que a mí la historia me gusta y sobre todo traeros a colación a quien sabías qué es, vamos a hacer referencia al primer código legal más antiguo que se conoce en funcionamiento, y se estableció en 1950 antes de Cristo. Seguramente
0: el
1: que
0: de
1: tú
0: Hammurabi.
1: Exactamente. Sabía que lo ibas a saber, o al menos que te sonaba, algunos de nuestros oyentes también.
0: Uh-huh.
1: Y este se proclamó durante el reinado del líder de Babilonia llamado Hammurabi, uh-huh, de ahí viene el nombre. Bueno, pues el código Hammurabi es conocido ahora por su énfasis en la ley del desquite. Ojo por ojo y diente por diente, diente es la frase. Pero esta frase, aunque ahora a nosotros nos parezca un poco sangrienta y digamos vengativa y tal, era lo más avanzado de la historia en ese momento que se conocía.
0: Vale.
1: Donde era normal que cuando una persona cometía un agravio hacia otra persona, este se podía tomar la ley por su mano, y si le había robado un buey, podía quemarle toda la hacienda.
0: Vaya.
1: Y si le había, yo qué sé, matado un animal, pues podía robarle el resto. Tanto era así la descompensación entre la ley y, digamos, el perjuicio y la reserción, digamos, de ese perjuicio, tan descompensada era esta, que la ley Hammurabi para aquella época era lo más justo que se conocía. Y eso quiere decir que si una persona te hace daño en un pie, tú únicamente puedes hacerle daño en un pie. Si una persona te roba una vaca, únicamente tú le puedes reclamar una vaca. Porque en aquella época ya sabéis que a veces los ejércitos...
0: Vaya, eso cambia la perspectiva, sí.
1: Exactamente. Entonces, esa perspectiva histórica, aunque hoy en día, claro, dice, no, si un hombre, yo qué sé, mata a tu hijo, tú puedes ir y matarle a su hijo. Claro, hoy en día eso no lo vemos. No lo vemos así, de la misma manera. Pero en aquella época, pensemos que a veces si en una reyerta, en una guerra, yo qué sé, podía morir el rey de un general, ese general, con el apoyo de su rey, podía ir al otro poblado y arrasar todo el pueblo.
0: Claro,
1: o sea, que era tan descompensado la ley del hombre en aquella época, que el código Hammurabi, aunque hoy en día nos parece muy, muy estricto y severo, en aquella época era bastante, bastante justa, entre comillas, ¿eh? Entre comillas, debemos reconocer que el hombre en aquella época era bastante bestia,
0: bueno,
1: por decirlo.
0: Bueno, hoy no hemos cambiado mucho, ¿no?
1: Sí, bueno.
0: Tenemos leyes, pero no hemos cambiado, ¿no?
1: Pero bueno, así que cuando recordemos la ley de Hammurabi, el ojo por ojo y diente por diente, recordemos que en aquella época era una ley bastante equilibrada. ¿Eh?
0: Uh-huh.
1: Hoy en día no nos los parece, pero bueno, es así. Un dato curioso. ¿Sabes o recordarás que los hermanos Britt fueron los precursores del avión, o de, digamos, de un artefacto que intentaba levantar sus alas sobre el suelo y volar? De hecho, en algunas historias que tenemos lo hemos recordado. Bueno, pues lo curioso del ¿sabías qué? Es que la longitud de las alas actuales de un Boeing 747,
0: sí,
1: que son aproximadamente entre unos 80-90 metros, es, la distancia es más larga que la altura que consiguieron en su primer vuelo.
0: Fíjate.
1: Fíjate tú lo que ha cambiado la cosa. Así es que, y además que estos hermanos se pegaron un cacharrazo también.
0: Sí, sí, bueno.
1: Al aterrizar, porque ellos querían volar, no habían pensado todavía cómo aterrizar. Y lo cierto es que volaron, pero volaron por los aires, ¿no? En el sentido doble de la frase.
0: Pero eran geniales, ¿eh? A pesar de que todo el mundo les decía que estaban locos, que no le iban a conseguir.
1: Exactamente, utilizaron una bicicleta con diferentes alas y hasta se atrevieron a tirarse de algún barranco, ¿no? Para coger, digamos, un poco de impulso y de presión de aire. Pero lo cierto es que, bueno, el primer vuelo, ya ves tú, no alcanzó ni los 80 metros, 80,
0: mi marido
1: 90.
0: Tiene un amigo, es que lo estoy viendo. Mi marido tiene un amigo que cuando era pequeño intentaba imitarles un poco, ¿no? Intentaba volar y se subía a peñas altas y se ponía pues artilugios que le hacía como alas y se pegaba cada cacharrazo. Pero él seguía, ¿eh?
1: Hay gente atrevida. Bueno, pues
0: hay que decir que no consiguió volar.
1: Gracias a esos locos, entre comillas,
0: sí.
1: Hoy en día pues disfrutamos de la calidad de vida que disfrutamos en casi todos los sentidos, en la medicina, en la ciencia, en la mecánica, en la aviación, lógicamente. Y bueno, otro aspecto del hombre, hablando de lo bestia que era el hombre en la antigüedad, aunque tú muy bien has dicho que hoy en día el hombre deja bastante que desear, era la época de los romanos. A mí el mundo del Imperio Romano me llama mucho la atención, pero me ha llamado más la atención encontrar esto, que era habitual. Ya sabes que el circo romano era un entretenimiento bastante bestia, donde morían muchos miles de cristianos y personas que no eran cristianas morían a manos de las fieras. Y parece ser que era costumbre conseguir, los grandes nobles intentaban conseguir la sangre de los gladiadores porque pensaban que sobre todo los victoriosos, porque pensaban que la ingesta sangre podía provocarles de alguna manera transmitir esa fuerza, esa potencia. No, es que el hombre es muy bestia, el hombre es muy bestia.
0: Pero mucho, ¿eh?
1: Pero es que la mujer también. La mujer también, porque la mujer intentaba conseguir el sudor de esas personas para hacerse cremas de cuerpo. Cremas para el cuerpo.
0: Pero bueno.
1: O sea que, bueno, es que ahora nos parece esto una locura, pero en aquella época se hacía, ¿eh? Estoy hablando de la gente base, digamos, la gente inculta. Estamos hablando de los nobles, así es que una cosa. Bueno.
0: No, lo que hace el aburrimiento, oye, que tenían.
1: No sé.
0: Si hubieran estado picando campo, pues seguramente no hubieran tenido tiempo para discurrir
1: sudar,
0: esas ideas.
1: Sudar hubieran sudado ellos mismos, eso está claro. Bueno, otro dato curioso. Y en esto me acuerdo de nuestra compañera Ana, porque vamos a hablar un poco de la Torre de Hércules, ¿no? Que está en Coruña. Dice que es una de las torres más antiguas en funcionamiento que existe en el mundo. Mide 185 pies de altura, o sea, no llega a los 100 metros de altura. Es el faro más antiguo del mundo, en uso, como os decía, y data del emperador romano, volvemos otra vez a los romanos, al emperador romano Trajano, que lo construyó entre los años 98 a.C. y 117 d.C. Bueno, pues imagínate si esa torre o ese faro que hoy en día todavía funciona, tiene más de 2.000 años de antigüedad. Vale. Y todavía se mantiene, todavía está en el mismo sitio y todavía funciona, que es lo más curioso del tema. Mira, ahora ya con el poco tiempo que nos queda, voy a dedicarte una frase, de esas frases que a veces utilizamos, que a mí me gusta mucho buscar por internet, porque la verdad es que aprendemos mucho. Todos conocemos la frase y el significado de aquello, dice, las paredes oyen.
0: Sí, sí, sí.
1: Que a veces se utilizan las películas, ¿no? Ten cuidado que aquí las paredes oyen. Pues eso tiene un origen.
0: Sí, en nuestro caso es real.
1: Exactamente.
0: Sobre todo en las construcciones débiles, con paredes de estas de papel.
1: Sí, que a veces escuchamos a los vecinos y a los ruidos y tal. Bueno, pues esta frase se utiliza para señalar, sobre todo, ¿no?, la necesidad de guardar silencio en algunos lugares y donde se dicen que las paredes nos pueden escuchar en el sentido más literal de la palabra hoy en día, ¿no? Sobre todo en estas fabricaciones que tenemos. Pero en la antigüedad no era así. Pero en la antigüedad, el origen de esta frase viene de una leyenda del siglo XVI, de la reina Catalina de los Medici, reina de Francia, donde ella hizo construir en muchos de sus castillos, tenía una serie de conductos o tubos en las paredes de sus palacios para conocer todos los secretos que había en él. Y por consiguiente, sin que nadie se diera cuenta, sabía perfectamente que se hablaban unos a otros y si hablaban de ella mal. Sobre todo cuando, exactamente, sobre todo cuando se refería a ella, ¿no? Desde entonces se dice que las paredes oyen.
0: Vaya, vaya. Fíjate.
1: Así es que la acústica de estos palacios, en algunas salas, son buenas, pero esos conductos, pues bueno, ella podía escuchar de las galerías de abajo, de las
0: habitaciones. Hoy no necesitamos conductos, hay construcciones tan mal hechas que podemos escuchar a todos los vecinos, así que...
1: Pero por eso mismo la frase todavía está en vigencia, ¿no?
0: Cuando dices,
1: no grites, que aquí las paredes oyen.
0: Que se escucha todo.
1: Bueno, Esther, me despido con hoy.
0: Pues muy interesante, el día de hoy.
1: Traeremos
0: el próximo día más
1: cosas. Exactamente, ha sido un placer. Hasta siempre.
0: Hasta el próximo día.
1: Hasta luego.

0: cuéntame una historia.
1: Otro ratito, que ahora tengo mucho trabajo.
0: Porfa, una nada más.
1: Bueno, pero solo una. Había una vez...

Hoy en día todo el mundo está familiarizado con la radio, con el teléfono, la televisión y el ordenador. Y también toda clase de cosas extrañas de las cuales nadie había oído hace muchos años. Ahora todos los hogares tienen un aparato de radio. ¡Qué maravilloso es que en esos pequeños instrumentos nos puedan traer el sonido de las voces de la gente desde miles y miles de kilómetros de distancia! La mayoría de los programas que escuchamos nos vienen de las grandes emisoras de diversas partes del país. Pero hoy quiero hablaros de esa radio que sirve para hablarse unos a otros, como hoy llamaríamos los radioaficionados. A veces se pueden oír mensajes de los barcos que están en alta mar. Los mensajes con puntos y rayas que se oyen vienen de un barco que está hablando con otro en código Morse. La gente que entiende este código a veces puede enterarse de lo que un capitán le está diciendo a otro. Hace muchos años había un hombre que vivía en la costa del mar y que tenía como afición escuchar estos mensajes de los barcos. Mucho después que las grandes estaciones emisoras habían cerrado en la noche, él